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1: Estamos iniciando nuestra segunda hora del programa, 19:07. No podemos juzgar el camino que toman los demás, porque cada uno cuenta con un mapa distinto e indicaciones únicas. Cada sendero evolutivo es individual. Y queremos agradecer la cita de la calle Rocafuerte, canción que nos habían solicitado.

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1: Y así estamos ingresando a los 26 minutos finales del programa. Y queremos también agradecer la sintonía en el barrio San José. En la calle Montalvo, lo propio. Muchas gracias.

19:39. Queremos agradecer también la sintonía en la calle Oriente. Muchas gracias. Aquí están otras buenas canciones solicitadas. Ya ingresando a la parte final. La vida es un equilibrio. Hay que ser grandes, pero no agrandados. Y humildes, pero no sumisos.

todos, agradecer también la sintonía a quienes trabajan acompañados del show del santuario, perdón, el rincón del pato. Gracias en esos exquisitos cueros cuerazos. En Cueris de Ruda, a las chicas de humo, allí disfrutando el programa también, laborando en compañía de las canciones románticas. Muchas gracias, la sintonía.

Muchas gracias. Desearles una linda noche. La invitación para encontrarnos, si Dios lo quiere, el día de mañana. Perdón, el próximo día sábado. El día de mañana estaremos con Tropicalísimo Santuario. A las 10 de la mañana. Muchas cosas se hacen problemáticas por una sola razón.

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0: Mi hijita, yo, tu marido. 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

0: Bueno, mijo, más tarde lo llamo. 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
1: Dígame, ¿me mandó a llamar?
0: 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Quiero este trabajo para hoy mismo.
1: Ok, me voy por él.

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0: en esta canción.
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Misterios gloriosos para rezarse miércoles y domingos. Primer misterio, la resurrección de Jesús. Padre nuestro que estás en el cielo, santificado sea tu nombre. Venga a nosotros tu reino, hágase tu voluntad, en la tierra como en el cielo.

llena eres de gracia, el Señor es contigo. Bendita tú entre las mujeres, y bendito el fruto de tu vientre, Jesús. Santa María, Madre de Dios, ruega por nosotros.

0: Llena eres de gracia, el Señor es contigo. Bendita tú entre las mujeres y bendito el fruto de tu vientre, Jesús.
1: Santa María, Madre de Dios, ruega por nosotros pecadores, ahora y en la hora de nuestra muerte. Amén.
0: Dios te salve María, llena eres de gracia, el Señor es contigo. Bendita tú entre las mujeres y bendito el fruto de tu vientre, Jesús.
1: Santa María, Madre de Dios, ruega por nosotros.

0: Cada día perdona nuestras ofensas, como también nosotros perdonamos a los que nos ofenden. No nos dejes caer en la tentación y líbranos del mal.
1: Dios te salve, María.

0: ruega por nosotros pecadores, ahora y en la hora de nuestra muerte. Amén.
1: Dios te salve María, llena eres de gracia, el Señor es contigo. Bendita tú entre las mujeres y bendito el fruto de tu vientre, Jesús.
0: Santa María, Madre de Dios, ruega por nosotros.

0: misterio. El Espíritu Santo desciende sobre los apóstoles y María Santísima. Padre nuestro que estás en el cielo, santificado sea tu nombre. Venga a nosotros tu reino, hágase tu voluntad, en la tierra como en el cielo.
1: Danos hoy nuestro pan de cada día, perdona nuestras ofensas, como también nosotros perdonamos a los que nos ofenden. No nos dejes caer en la tentación y líbranos del mal.
0: Dios te salve María, llena eres de gracia, el

0: salve María, llena eres de gracia, el Señor es contigo. Bendita tú entre las mujeres y bendito el fruto de tu vientre, Jesús.
1: Santa María, Madre de Dios, ruega por nosotros pecadores, ahora y en la hora de nuestra muerte. Amén.
0: Dios te salve María, llena eres de gracia, el Señor es contigo. Bendita tú entre las mujeres y bendito el fruto de tu vientre, Jesús.
1: Santa María, Madre de Dios, ruega por nosotros pecadores, ahora y en la hora de nuestra muerte. Amén.
0: Dios te salve María, llena eres de gracia, el Señor es contigo. Bendita tú entre las mujeres y bendito el fruto de tu vientre, Jesús.
1: Santa María, Madre de Dios, ruega por nosotros pecadores, ahora y en la hora de nuestra muerte. Amén.
0: Dios te salve María, llena eres de gracia, el Señor es contigo. Bendita tú entre las mujeres y bendito el fruto de tu vientre, Jesús.
1: Santa María, Madre de Dios, ruega por nosotros pecadores, ahora y en la hora de nuestra muerte. Amén.
0: Dios te salve María, llena eres de gracia, el Señor es contigo. Bendita tú entre las mujeres y bendito el fruto de tu vientre, Jesús.
1: Santa María, Madre de Dios, ruega por nosotros pecadores, ahora y en la hora de nuestra muerte. Amén.
0: Dios te salve María, llena eres de gracia, el Señor es contigo. Bendita tú entre las mujeres y bendito el fruto de tu vientre, Jesús.
1: Santa María, Madre de Dios, ruega por nosotros pecadores, ahora y en la hora de nuestra muerte. Amén.
0: Dios te salve María, llena eres de gracia, el Señor es contigo. Bendita tú entre las mujeres y bendito el fruto de tu vientre, Jesús.
1: Santa María, Madre de Dios, ruega por nosotros pecadores.

0: Salve María, llena eres de gracia, el Señor es contigo. Bendita tú entre las mujeres y bendito el fruto de tu vientre, Jesús.
1: Santa María, Madre de Dios, ruega por nosotros pecadores, ahora y en la hora de nuestra muerte. Amén.
0: Dios te salve María, llena eres de gracia, el Señor es contigo. Bendita tú entre las mujeres y bendito el fruto de tu vientre, Jesús.
1: Santa María, Madre de Dios, ruega por nosotros pecadores, ahora y en la hora de nuestra muerte. Amén.
0: Dios te salve María, llena eres de gracia, el Señor es contigo. Bendita tú entre las mujeres y bendito el fruto de tu vientre.

0: Ave María, llena eres de gracia, el Señor es contigo. Bendita tú entre las mujeres y bendito el fruto de tu vientre, Jesús.
1: Santa María, Madre de Dios, ruega por nosotros pecadores, ahora y en la hora de nuestra muerte. Amén.
0: Dios te salve María, llena eres de gracia, el Señor es contigo. Bendita tú entre las mujeres y bendito el fruto de tu vientre, Jesús.
1: Santa María, Madre de Dios, ruega por nosotros pecadores, ahora y en la hora de nuestra muerte. Amén.
0: Dios te salve María, llena eres de gracia, el Señor es contigo. Bendita tú entre las mujeres y bendito el fruto de tu vientre, Jesús.
1: Santa María, Madre de Dios, ruega por nosotros pecadores, ahora y en la hora de nuestra muerte. Amén.
0: Dios te salve María, llena eres de gracia, el Señor es contigo. Bendita tú entre las mujeres y bendito el fruto de tu vientre, Jesús.
1: Santa María, Madre de Dios, ruega por nosotros pecadores, ahora y en la hora de nuestra muerte. Amén.
0: Dios te salve María, llena eres de gracia, el Señor es contigo. Bendita tú entre las mujeres y bendito el fruto de tu vientre, Jesús.
1: Santa María, Madre de Dios, ruega por nosotros pecadores, ahora y en la hora de nuestra muerte. Amén.
0: Dios te salve María, llena eres de gracia, el Señor es contigo.

0: eres de gracia, el Señor es contigo. Bendita tú entre las mujeres y bendito el fruto de tu vientre, Jesús.
1: Santa María, Madre de Dios, ruega por nosotros.

0: María, Madre de Gracia, Madre de Misericordia,
1: en la vida y en la muerte, ampáranos, Gran Señora.
0: Dios te salve, María, Santísima, Hija de Dios Padre, Virgen Purísima, antes del parto. En tus manos ponemos nuestra

0: Dios te salve. A ti llamamos los desterrados hijos de Eva. A ti suspiramos gimiendo y llorando en este valle de lágrimas. Ea pues, Señora abogada nuestra, vuelve a nosotros tus ojos misericordiosos, y después de este destierro muéstranos a Jesús, fruto bendito de tu vientre, oh clemente, oh piadosa, oh dulce Virgen María. Ruega por nosotros, Santa Madre de Dios,
1: para que seamos dignos de alcanzar las promesas de nuestro Señor.

0: Escúchanos,
1: Jesucristo, escúchanos.
0: Dios Padre Celestial,
1: ten piedad de nosotros.
0: Dios Hijo Redentor del mundo,
1: ten piedad de nosotros.
0: Dios Espíritu Santo,
1: ten piedad de nosotros.
0: Santísima Trinidad, que eres un solo Dios,
1: ten piedad de nosotros.
0: Santa María,
1: ruega por nosotros.
0: Santa Madre de Dios,
1: ruega por nosotros.

0: nosotros.
1: Cordero de Dios, que quitas el pecado del mundo,
0: perdónanos, Señor.
1: Cordero de Dios, que quitas el pecado del mundo,
0: óyenos, Señor.
1: Cordero de Dios, que quitas el pecado del mundo,
0: ten piedad y misericordia de nosotros.
1: Ruega por nosotros, Santa Madre de Dios,
0: para que seamos dignos de alcanzar las promesas de nuestro Señor Jesucristo.
1: Concédenos, oh Dios, a nosotros, tus siervos, que gocemos de continua salud de alma y cuerpo, y por la gloriosa intercesión de la bienaventurada siempre Virgen María, seamos libres de las tristezas de la vida presente y gocemos de las alegrías de la vida eterna. Por Cristo nuestro Señor. Amén.

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Así, a través de la radio, como todos los domingos, se inicia Fiesta Popular hasta las 10 de la mañana. Mi nombre es José Luis Barrera, un placer inmenso acompañarles durante este domingo a través de Santuario. Saludos a toda mi gente, les deseo un excelente día y por supuesto a quienes están escuchando en el Ecuador, en Pastaza, en Tungurahua, el saludo cordial, bienvenidas, bienvenidos a al programa Fiesta Popular. Alipunya, Alishamushka, Alishamushka, Coñucachuti, José Luis Barrera, Trabajan Capac, Radiopi, Santuario, Baños, Yactamanta, Saludani, Mashis, Panicunas, Ecuador, Yactamanta, Tungurahua, Pastaza, Yactamanta, Shuja, Alipunya, Charinki, Napana, Tuku y Kamba, Runa, Unara, Mashis. Aquí iniciamos entonces el programa a través de la radio.

7 de la mañana con 26 minutos. Permítame enviar un saludo a nuestra gente que a esta hora está con nosotros en el sector de La Pampa. Saludos a Luchito Casco, un placer inmenso. Permítame también enviar un saludo a la gente que está conmigo en los Queries de Ruth, tradición que le hace Baneño ahí en el sector de la Rocafuerte, 12 de noviembre, para que disfrute de lo mejor del cuero asado, chochitos, tostadito y todo lo que tienen los Queries de Ruth. Gracias por su sintonía a esta hora de la mañana en este domingo. Saludos a la gente de Panificadora Espiga Dorada, que también nos están sintonizando ahí en el sector de la Oriente y Juan León Mera. Saludos a nuestros amigos oyentes que están en el barrio de Pititi, en Jugo de Caña, pedacito de cielo, lindo día para todos y cada uno de ustedes. A doña Pepita, gracias por su sintonía a esta hora de la mañana. Permítame saludar también a nuestros amigos oyentes que nos están sintonizando en el Mercado Central. El saludo para nuestros oyentes en el Mercado Central a esta hora de la mañana. Y por supuesto también a la gente que nos sintoniza en la parroquia Ulva, en Yigua, a nuestra gente en la parroquia de Yigua, también el saludo a esta hora de la mañana. Permítame saludar a la gente que está ya preparando toda la

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Gracias por estar conmigo a esta hora de la mañana. Avanzamos compartiendo más del Pentagrama Nacional a las 7:29.

de nuestra primera hora, permítame enviar saludos de cumpleaños que me han solicitado a esta hora de la mañana y lo vamos a hacer a través de nuestra estación. Saludo de cumple, se va al nuevo Baños para la señora Heidi Rueda. Uy, está de cumple. El deseo de su mami, de sus sobrinos, de sus tías, de toda la familia, que la pase súper bien, que recuerde que le dan gracias a Dios por tener a la mejor mujer, a la mejor hermana, a la mejor esposa, a la mejor tía. Que hoy el Todopoderoso derrame bendiciones, que recuerde que nunca va a estar sola, que la Virgencita del Rosario de Agua Santa sea su protectora, que en los momentos difíciles y bonitos estará ahí para ayudarle y apoyarle en todo momento, que el cariño y el amor va a recibir el doble, que siga siendo como es, que no cambie, que recuerde que siempre ella es una parte fundamental de su familia. Hoy está de cumple Heidi Rueda y le envían el saludo de cumple, que Diosito le cuide, le bendiga, le dé la salud y la vida y que recuerde que nunca va a estar sola. Felicidades, que los cumpla mucho más en compañía de su familia. Y el segundo saludo de cumpleaños se va a La Palma para David Muñoz. Hoy está cumpliendo años David Muñoz. El deseo de su mami, de sus hermanos, de su abuelita, para decirle lo más lindo.

que hoy cumpla de la mejor manera y que recuerde que siempre le van a dar todo el cariño y el amor que se merece. ¡Felicidades en su cumpleaños a David Muñoz en el barrio La Palma! ¡Que lo disfrute!

0: lindo happy birthday to you.
1: ¿Para quién? Para David Muñoz.
0: Listo entonces. Más adelante, más saludos de cumpleaños. Permítame enviar un saludo en Santa Rosa de Runtún a la señora Olguita Guevara. Gracias por la sintonía. En el barrio Inés María, a doña Teresita Lara. Saludos.

0: 8 de la mañana. Estamos listos ya para cumplir la siguiente hora de programa. Así es que quédese conmigo porque voy al corte publicitario.
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1: Estoy de regreso. Gracias por estar en nuestra sintonía. Nuevo saludo de cumpleaños.

saludo de cumpleaños se va al sector del Calvario, en la Gonzalo Díaz de Pineda y Ambato. En Merlot Bagril. Ahí. El saludo para Liam Bustamante Moriano.

difíciles y bonitos. Ahí estarán para entregar el cariño y amor, y en especial que le van a formar de la mejor manera, para que siempre, en un futuro no muy lejano, pues sea la mejor persona, el mejor ser humano como lo es actualmente.

a través de nuestra estación. Gracias por estar conmigo. Y a propósito, permítame enviar un saludo en Cusúa a doña Blanquita Bonilla, al señor Segundo Arcos, fieles oyentes de La Voz del Santuario ahí en Cusúa. Gracias por estar conmigo. Y de igual manera en Chacauco, a la familia Payo, que siempre está en sintonía de la radio. Saludos acá bajito nomás a la señora Lidia Arcos, Matilde Arcos, en sintonía al programa en su puestito de venta de frutas, hortalizas. Gracias por estar conmigo. Saludos a toda nuestra gente que a esta hora de la mañana nos está sintonizando también en el sector de La Montalvo, a Danilito Coca. Saludos en Hoteles Pagamboa, todo su personal. Gracias por escucharnos. Lindo día a todos y cada uno de ustedes. Y permítame también enviar un saludo especial a esta hora de la mañana, que me ha solicitado un saludo especial para el señor Víctor Andrés Andrade Meneses. Su madre, todos sus amigos, toda su familia le desea una pronta recuperación, que Diosito ponga su mano, le dé la salud y la vida, que recuerde que su madre estará ahí siempre incondicional para apoyarle y seguirle dando todo el cariño y el amor que él se merece. Felicidades al señor Víctor Andrés Andrade Meneses, que siga adelante, que recuerde que siempre el Todopoderoso le dará el cuidado respectivo y que le desean una pronta recuperación. Gracias por estar conmigo. Y ahora sí, vamos a disfrutar cada uno de los éxitos que hemos solicitado y nos han solicitado y hemos programado para esta hora de la

esta hora de la mañana. Oiga, permítame saludar también el barrio de Pititi, ahí a doña Olga María Ramos. Hoy están celebrando el Día de la Madre con sus hijas Pamela, Carmita, Melania, Israel, toda la gente ahí, toda su familia reunidos celebrando a doña Olguita María Ramos, agradeciéndole por todo el cariño y el amor que ella siempre les entrega a diario, por la protección, por el cuidado, por el amor y por todas esas cosas lindas que entrega ella a diario. Felicidades a doña Olga María Ramos, que lo disfruten esta celebración con toda su familia en el barrio de Pititi. 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Gracias por estar conmigo a través de la radio, a doña Blanquita Muñoz. 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Gracias por estar conmigo ahí para que se dé un gustito de una fritadita, un sabor especial y por supuesto también que pueda tener usted todo el sabor en la punta de su lengua, en la Piedra de la Perdición. Gracias por estar conmigo. 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Saludos a doña Miriam Razo, a la Vale More, que está ahí ya trabajando, alistando todo, ¿no? En el Punto Dulce y Sal. Gracias por estar conmigo a esta hora de la mañana. Avanzamos compartiendo más de la música para que usted siga disfrutando de los éxitos que tenemos a través de la radio. ¿Cuándo?

0: A doña Miriam Borja, ¿qué? Carlitos Borja.
1: No.
0: Ahí están, ¿no? Trabajando conmigo y están pasándola de la mejor manera ahí, ¿no? Gracias por estar conmigo a través de la radio. Ellos están disfrutando del programa.

0: la cumbia colombiana que está a esta hora de la mañana en el cierre de la segunda hora del programa. 7. Te voy a dar el 7. ¿Se viste?
1: Ya, mi amor.

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2: Cerraste tus ojos cuando la voluntad de Dios así lo quiso y tu deber aquí en la tierra estaba cumplido, porque todo aquel que cree en el Hijo de Dios tiene vida eterna. Parte mortoria. Descansa en la paz de su creador, quien en vida fue el señor Manuel Zavala Yambay, que de Dios goce. Su esposa Eva Casa. Sus hijos Alexandra Zavala Chiriboga, Valeria Zavala Salazar, Cristina David y Seila Zavala Casa. Sus padres Modesto Zavala y Dorinda Yambay. Sus hermanos Clara, Laura, Enrique, Jorge, José y Diego Zavala Yambay. Sus hijos políticos Alex Ramos, Alexander Campoverde, Luis Rosero y Eduardo Aldaz. Sus nietos Ramos Zavala, Campoverde Zavala, Rosero Zavala, Tipán Zavala, Mayorga Zavala y Alda Zavala y demás familiares comunican con profundo pesar su fallecimiento acaecido en la ciudad de Ambato. Invitan a la ablación de sus despojos mortales en el Coliseo de la Parroquia Ulva y en el mismo lugar el discurso bíblico a partir de las 3 de la tarde. Este lunes 18 de mayo, acto seguido el traslado hacia el cementerio municipal para darle cristiana sepultura. Por la asistencia a este acto de fe y piedad cristiana, sus deudos quedan eternamente agradecidos. Baños mayo del 2026. Ha fallecido quien en vida fue el señor Manuel Zavala Yambay. Que haya paz en su tumba.
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4: Estamos de retorno, gracias por seguir en nuestra sintonía a través de la radio, la tercera hora del programa, y aquí estamos para disfrutar de los éxitos.

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0: 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Sí. Este era un éxito que me pidió la Gise. Ay, me dice.

0: estamos en la venta de postres. Ahí tenemos. Vamos a ver si ya tenemos la venta de postres de los compañeros que a esta hora de la mañana están conmigo. Vamos a ver, listo entonces, ¿estamos o no? Listo. Adelante. Ahí estamos. Dele.
1: Listo, muchas gracias. Buenos días a nuestros amigos que nos están mirando a través de las redes sociales, a las personas que nos escuchan a través de 107.3 FM, siempre contigo. Bueno, como ya se lo había mencionado los días anteriores, que el día de hoy, domingo 17 de mayo, se va a realizar ya la venta de postres de los diferentes cursos inscritos para ganarse la farra colegial graduación 2026. Bueno, se mencionó que hoy se realiza la venta de postres acá en el sector de la gruta, acá donde que bueno, ya los diferentes estudiantes están realizando ya la respectiva venta de los postres, tanto de la unidad educativa Óscar Efraín Reyes tercero E, también del tercero C del Óscar Efraín Reyes, también del tercero A y también de la unidad Misael Acosta Solís, el tercero A, donde que también están ellos participando en la radio.
2: ¿En la misma radio?
1: Sí. Entonces, y bueno, con eso nosotros vamos a mencionar y poder también hablar con cada uno de ellos, donde que, bueno, se han reunido y también vamos a hablar con cada uno de ellos, con algún representante del curso del tercero E de la unidad educativa Óscar Efraín Reyes. Bueno, vamos a hablar para que nos dé a conocer cómo se han distribuido, cuál es el postre que están ofreciendo ustedes en esta mañana. ¿Cómo está? Buenos días.
3: Muy buenos días, somos el tercero E de la unidad educativa Óscar Efraín Reyes y efectivamente nuestro postre es el postre de tres leches. Hemos preparado nosotros mismos y nos hemos distribuido todos nuestros compañeros que van a estar aquí presentes ayudándonos a vender, a ofrecer, y aprovecho esta oportunidad que nos dan para invitar a toda la ciudadanía de Baños de Agua Santa, turistas, amigos, familiares, a que vengan a degustar este riquísimo postre de tres leches, como pueden ver aquí.
1: ¿Cómo realizaron ustedes? ¿Quién nomás realizó? ¿Dónde lo realizaron?
3: Sí, bueno, realizamos en la casa de nuestra presidenta de Padres de Familia, la señora Carolina Jaramillo, que le agradecemos mucho por estar dispuesta siempre a apoyarnos a nosotros en esta actividad de la farra colegial, y nos reunimos entre algunas madres y varios compañeros del curso para poder hacer posible este día y esta venta.
1: ¿Cuáles son los ingredientes que ocuparon para poder realizar?
3: Ocupamos harina, ocupamos las tres leches evaporada, condensada, la leche normal, crema chantilly, canela, el horno y mucho amor para que puedan venir a degustar y a comprarnos nuestro rico postre.
1: ¿Difícil realizarlo?
3: Un poco tal vez porque la cocina a veces nos queda muy pequeña, pero en lo demás no.
1: Eso también es importante para que sepa cuántos se reunieron para realizar, todos los compañeros, o solo fueron seleccionados para poder realizar este postre.
3: Tratamos de estar todos los que podíamos, ya que también esto se basa en unión y compañerismo que necesitamos en este momento, y para que todos puedan apreciar que nuestro curso del tercero E del Óscar Efraín Reyes es unido y estamos siempre organizados.
1: Reiteremos la invitación para que la ciudadanía, bueno, los baneños, los turistas puedan darse cita acá en la gruta para que puedan adquirir y también degustar este rico y delicioso postre.
3: Sí, bueno, les invitamos el tercero del Óscar Efraín Reyes que vengan a degustar el postre de tres leches aquí en las grutas de la Basílica de Nuestra Señora del Rosario de Agua Santa, a degustar este rico postre, toda la ciudadanía de Baños, turistas, todos los que nos están viendo a través de las redes sociales y también quienes nos están escuchando.
1: El día de hoy, ¿quiénes nomás están presentes? ¿Quiénes nomás les acompaña para vender?
3: Sí, bueno, todavía falta que lleguen, pero por el momento estoy yo, Emi Álvarez, Dami Rivera, como pueden ver aquí, Rubén Bermeo, Valentina Rodríguez y Eileen Núñez.
1: Listo, muchas gracias. Ahí están entonces las palabras de una representante del tercero E, del Óscar Efraín Reyes. Bueno, vamos también a conversar con otro representante de la unidad educativa Óscar Efraín Reyes, el tercero C, para que nos dé a conocer cuál es el postre que están vendiendo el día de hoy. ¿Cómo está? Buenos días.
4: Muy buenos días con todos. El postre que nos ha tocado a nosotros es el mousse de chocolate.
1: ¿Quiénes nomás participaron para realizarlo?
4: Nosotros como curso, y nos ayudó una mamita de familia que sabe de repostería.
1: qué día hicieron ustedes ya el postre?
4: El día de ayer.
1: ¿Cuáles fueron los ingredientes que ocuparon para realizarlo?
4: Ocupamos azúcar, chocolate alcalino, crema de leche, y yo no me acuerdo.
1: Y esto, ¿y ahora aquí nomás está presentes ayudándoles, colaborando en la venta del postres?
4: Tenemos aquí a nuestro presidente del curso, Luis García, y estamos aquí como colaboradores. Igual hace rato vinieron unos compañeros a apoyarnos.
1: Luis, invitemos a la ciudadanía para que puedan darse cita acá en la gruta y puedan adquirir el postre que ustedes están vendiendo el día de hoy.
2: Bueno, invitando a toda la ciudadanía bandeña que se acerque a comprar los postres de tercero C, los ganadores de la farra colegial.
1: ¿Difícil realizarlo este postre?
2: No fue muy difícil porque tuvimos la ayuda de, como dijo mi compañera, de la mamita de familia, entonces eso nos facilitó mucho las cosas.
1: ¿Son unidos el curso?
2: Sí, la verdad, o sea, no hemos tenido diferencias, pero las supimos arreglar con el paso del tiempo y ahorita estamos muy unidos.
1: ¿En dónde lo realizaron el postre?
5: ¿En qué casa?
2: El postre lo realizamos en la casa de una madre de familia que le mandamos muchos saludos, doña Andre, desde aquí mandarle muchos saludos.
1: Por el apoyo.
2: Por el apoyo y gracias a todos los padres de familia que nos han ido apoyando a lo largo de esta farra colegial.
1: ¿Cuántos postres tienen ustedes para la venta?
0: Estamos en directo desde exteriores con nuestros compañeros que están a esta hora de la mañana desde el santuario en la venta de los postres.
2: Que nos han ido a él y Henry, que son las mejores cabezas que tenemos en el curso.
1: Listo, ok, ahí está entonces la invitación para que puedan ustedes acercarse a nuestros amigos que nos ven a través de las redes sociales, que nos escuchan a través de 107.3 FM, siempre contigo. Esa fue la invitación del tercero C del Oscar Efren Reyes. Vamos a ver si también conversamos con otros participantes de el tercero A de la unidad educativa Oscar Efren Reyes. No sé con quién puedo conversar en este momento, con un representante de este curso, para que nos haga conocer cuál es el postre que están ustedes el día de hoy ofreciendo. ¿Cómo están? Buenos días.
6: Buenos días, estamos ofreciendo el mousse de maracuyá.
1: ¿Cuáles fueron los ingredientes que utilizaron para realizarlo?
6: Ya, utilizamos gelatina sin sabor, utilizamos la maracuyá, utilizamos crema de leche, solo las yemas de los huevos y azúcar, y ya.
1: ¿Difícil realizarlo?
6: No, estuvo muy fácil, la verdad.
1: ¿Quiénes nomás participaron al momento ya para realizarlo?
6: Para realizar, son mis compañeros de mi casa y tuvimos la ayuda de un chef de Monteselva, que la verdad muchas gracias a él porque fue un gran apoyo para nosotros, pero en sí todo el curso apoyó.
1: ¿Todo el curso estaba reunido?
6: No, solo como dos compañeras y yo, pero todo el curso técnicamente apoyó.
1: Ya, y el día de hoy, ¿quiénes nomás están presentes para la venta de postres?
6: Hoy estamos esperando que vengan más compañeros, pero hasta ahorita estamos solo nosotros. Estamos Domenica Andino, Marisol Lascano, Ariadne Díaz y yo, Antonio Plaza.
1: ¿Quieren enviar saludos a alguien?
6: Saludos a mi mami y si es que está viendo a mi papi, también a papi.
1: ¿Y al novio?
6: Y a mi novio, si es que está también escuchando.
1: Listo, entonces invitemos para que se den cita y puedan adquirir este delicioso postre acá en la gruta.
6: Que les invitamos a venir a probar nuestros postres y si ya nos compraron, vengan a buscar porque están full deliciosos, se los prometo.
1: Listo, muchas gracias, ahí está la invitación. Entonces, amigos, para que puedan darse cita acá en la gruta, acá del santuario de Nuestra Señora del Rosario de Aguasanta. Ellos son de la unidad educativa Oscar Efren Reyes, el tercero A. Vamos también a conversar con también representantes de la Misael. ¿Cuál fue el postre que realizaron ustedes el día de hoy? ¿Cómo están? Buenos días.
7: Buenos días. Nosotros realizamos hoy queso de piña.
1: ¿Queso de piña? ¿Difícil realizarlo?
7: No, la verdad es todo fácil.
1: Me imagino que ya terminaron la venta.
7: Sí, ya terminamos.
1: ¿Quiénes nomás participaron en la realización del postre?
7: Participamos todos los del curso y una ama de familia.
1: ¿Cuáles fueron los ingredientes?
7: Fue gelatina, piña, crema de leche, azúcar, gelatina sin sabor y gelatina de piña. Creo que ya dije, sí.
1: ¿Qué día lo realizaron?
7: Ayer en la tarde.
1: ¿Tuvieron el apoyo de los padres de familia o no sé, alguien que sepa hacer postres?
7: Sí, una mamá de familia, agradecerle a la mami Mike, a la mami Jenny, que nos ayudó un montón y puso
8: también
7: gas.
8: Mami Mike que compró mucho.
1: ¿En dónde?
7: También nos apoyó, que nos prestó la que nos faltaba.
1: ¿En dónde se concentraron para realizarlo?
7: En la casa de una compañera.
1: ¿Quieren enviar saludos a alguien?
8: A la Judy.
7: Sí, a la Judy. Judy, gracias por tu casa.
8: Por tu casa. Aunque luego hicimos un desastre porque después de que acabamos los postres nos pusimos a jugar carnaval.
1: Saludos para alguien más.
6: Para mi mami.
5: y ya.
1: ¿Cómo se llama la mami?
5: Mami Mari.
1: ¿A quién enviamos saludos?
9: Yo igual a mis papás, Milton y Zulema, que gracias a ellos pudimos traer los postres de Jignay. Y eso.
1: Listos ya para la siguiente semana a seguir respondiendo las preguntas.
9: Claro, claro, ahí estar más pilas y poder sacar más puntos para poder llegar a ese primer lugar.
1: Invitemos entonces también para que, bueno, los compañeros puedan también adquirir los diferentes, vender los diferentes postres y también adquirir las personas que, los baneños y los turistas, para que puedan comprar.
9: Claro, igual ahí apoyen a nuestros contrincantes, pero igual con buen compañerismo y competencia a los cursos del Oscar, al tercero C, tercero E y tercero A.
1: Listo, entonces ahí está la invitación entonces de que los hacen de los compañeros de acá de la Misael Acosta Solís. La venta de postre entonces se está realizando acá en La Gruta. A nuestros amigos oyentes puedan ya asistir acá y adquirir y degustar estos ricos y deliciosos postres que están acá ofreciendo los participantes para llevarse la farra colegial de graduación 2026. Con esto, amigos que nos escuchan a través de la radio, a nuestros amigos que nos miran a través de las redes sociales, agradecerles e invitarles para que puedan adquirir y degustar estos deliciosos postres. Que tengan un excelente día. Gracias.
0: Gracias también a nuestros compañeros por estar pilas ahí en lo que es esto de la venta de postres, ¿no? Gracias por la sintonía y por el reporte también desde exteriores. Vamos a

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2: Cerraste tus ojos cuando la voluntad de Dios así lo quiso, y tu deber aquí en la tierra estaba cumplido.
1: Y malos.
2: Porque todo aquel que cree en el Hijo de Dios tiene vida eterna. Parte mortuorio. Descansó en la paz de su Creador, quien en vida fue Señor. Manuel Zavala Yambay. Su esposa Eva Casa. Sus hijos Alexandra Zavala, Chiriboga Valeria Zavala Salazar, Cristina David y Sheila Zavala Casa. Sus padres Modesto Zavala y Dorinda Yambay. Sus hermanos Clara, Laura, Enrique, Jorge, José, Diego Zavala Yambay. Sus hijos políticos Alex Ramos, Alexander Campoverde, Luis Rosero, Eduardo Aldaz. Sus nietos Ramos Zavala, Campoverde Zavala, Rosero Zavala, Tipán Zavala, Mayorga Zavala, Aldaz Salas Zavala y más familiares comunican con profundo pesar su fallecimiento acaecido en la ciudad de Ambato e invitan a la ablación de sus despojos mortales en el Coliseo de la Parroquia Ulva y en el mismo lugar el discurso bíblico a las 15 horas el día lunes 18 de mayo. Acto seguido, traslado hacia el cementerio municipal para darle cristiana sepultura. Por su asistencia a este acto de fe y piedad cristiana, los familiares anticipan sus sinceros agradecimientos. Baños, mayo del 2026. Ha fallecido quien en vida fue Señor Manuel Zavala Yambay. Que haya paz en su tumba.
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3: Abuelita, madre, hija, amiga, dejas un hondo vacío dentro de nuestros corazones. Pero estamos seguros que desde el cielo, con la bondad y benevolencia de nuestro Padre Celestial, guiarás las sendas de los que siempre te hemos amado. Parte mortuorio. Descansó en la paz de su creador, quien en vida fue señora Ana María Canchiña Vargas, que de Dios goce. Su hija Mónica Barrera. Sus hermanos Rosa, Rosario y José Canchiña Vargas. Su hijo político César Guevara. Sus nietos Andrés, Lisbeth y Gabriela Guevara. Sus bisnietos André, Sofía, Poled, Bruno y Mateo, y más familiares, comunican con profundo pesar su fallecimiento acaecido en la ciudad de Baños e invitan a la velación de sus despojos mortales en el Sindicato de Choferes Profesionales y a la misa de cuerpo presente, que se realizará en la iglesia de Nuestra Señora de Rosario de Guasanta el día lunes 18 de mayo a las 16 horas. Acto seguido, el traslado hacia el cementerio municipal para darle cristiana sepultura. Por su asistencia a este acto de fe y piedad cristiana, los familiares anticipan sus sinceros agradecimientos. Baños, mayo del 2026. Ha fallecido quien en vida fue señora Ana María Canchiña Vargas. Que haya paz en su tumba.
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2: Muchas gracias, estamos ya en las 11 de la mañana con 8 minutos. Iniciamos nuestra segunda hora del programa. Y qué mejor agradecer, vea, a las chicas de humo, claro.

Basílica. Felicitaciones, ¿ah? Siempre son requeridas. Siempre solicitadas de sus exquisitos cueros. Cuerazos en Queries de Rudo, a full volumen, laborando, trabajando, acompañados de Santuario.

disfrutan a la distancia, ¿no? Allá en la madre patria. Claro, talento baneño. El internacional José Amador Zurita, ¿verdad? El quililique del túnel también.

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1: Abuelita, madre, hija, amiga, dejas un hondo vacío dentro de nuestros corazones. Pero estamos seguros que desde el cielo, con la bondad y benevolencia de nuestro Padre Celestial, guiarás la senda de los que siempre te hemos amado. Parte mortuorio. Descansó en la paz de su Creador, quien en vida fue señora Ana María Canchiña Vargas, su hija Mónica Barrera, sus hermanos Rosa, Rosario y José Canchiña Vargas, su hijo político César Guevara, sus nietos Andrés, Lisbeth y Gabriela Guevara, sus bisnietos André, Sofía, Polet, Bruno y Mateo. Y más familiares comunican con profundo pesar su fallecimiento acaecido en la ciudad de Baños e invitan a la ablación de sus despojos mortales en el Sindicato de Choferes Profesionales y a la misa de cuerpo presente que se realizará en la iglesia de Nuestra Señora de Rosario de Guasanta el día lunes 18 de mayo a las 16 horas. Acto seguido el traslado hacia el cementerio municipal para darle cristiana sepultura. Por su asistencia a este acto de fe y piedad cristiana, los familiares anticipan sus sinceros agradecimientos. Baños, mayo del 2026. Ha fallecido quien en vida fue señora Ana María Canchiña Vargas. Que haya paz en su tumba.
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0: La voluntad de Dios así lo quiso. Y tu deber aquí en la tierra estaba cumplido. Porque todo aquel que cree en el Hijo de Dios tiene vida eterna. Parte mortuorio. Descansó en la paz de su Creador, quien en vida fue Señor Manuel Zavala Yambay. Su esposa Eva Casa. Sus hijos Alexandra Zavala Chiriboga, Valeria Zavala Salazar, Cristina David y Sheila Zavala Casa. Sus padres Modesto Zavala y Dorinda Yambay. Sus hermanos Clara, Laura, Enrique, Jorge, José, Diego Zavala Yambay. Sus hijos políticos Alex Ramos, Alexander Campoverde, Luis Rosero, Eduardo Aldaz. Sus nietos Ramos Zavala, Campoverde Zavala, Rosero Zavala, Tipán Zavala, Mayorga Zavala, Aldaz Zavala y más familiares comunican con profundo pesar su fallecimiento acaecido en la ciudad de Ambato e invitan a la velación de sus despojos mortales en el Coliseo de la Parroquia Ulva. Y en el mismo lugar, el discurso bíblico a las 15 horas, 3 de la tarde, el día lunes 18 de mayo. Acto seguido, el traslado hacia el cementerio municipal para darle cristiana sepultura. Por su asistencia a este acto de fe y piedad cristiana, los familiares anticipan sus sinceros agradecimientos. Baños, mayo del 2026. Ha fallecido quien en vida fue Señor Manuel Zavala Yambay. Que haya paz en su tumba.
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1: Muy buenas tardes, amigos y amigas de Radio La Voz del Santuario. Ya estamos aquí junto a ustedes en esta segunda jornada de actividades en la bella y magnífica ciudad de Baños de Aguasanta. En el centro del pedacito de cielo, en la calle 12 de noviembre y Ambato, ahí está Radio La Voz del Santuario.
2: ¡Esa es mi fin!
1: Nosotros estamos ya listos para empezar con nuestro programa cortito, porque tendremos partido de fútbol entre Baños Ciudad de Fuego y Perileo Sporting Club. Así que nosotros estamos gustosos de poder acompañarle en este momento e invitarle, por supuesto, a que pueda acudir al estadio, a alentar al equipo, a disfrutar de un buen partido. A propósito de este clima que nos acompaña, aproveche su tarde, su tiempo de domingo y disfrute con nosotros de este trayecto musical y futbolístico que tendremos hasta las 17:05 de la tarde. Bienvenidos y bienvenidas.

horas con 23 minutos, 1:23. Saludos a nuestros amigos que van viajando hacia algún lugar de nuestra ciudad, fuera de la ciudad de Baños de Agua Santa. Van en sintonía de 107.3 FM, que está siempre contigo, siempre en ese trayecto hacia algún sitio. Allí estamos nosotros para hacer su compañía. Britney Spears, la princesa del pop, también nos acompaña y le acompaña a usted en su viajecito o si está en su hogar, en su negocio. Allí estamos nosotros también. Les invitamos a que puedan disfrutar con nosotros de la transmisión formato radial del partido que se va a efectuar a las 15 horas, pero nosotros ya tendremos la previa con los compañeros de Más Deporte. No se lo puede perder.

Saluditos a Naranjos Tour. En la buseta turística de Naranjos Tour, allá nos están sintonizando, están dirigiéndose hacia la parroquia de Río Verde, una de las cascadas de esta bonita parroquia. Saluditos para nuestros amigos que van en sintonía de 107.3 FM. Con los turistas de nuestro país que disfrutarán sin duda de una de las vistas más bellas del pedacito de cielo. Reiteramos el saludito.

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0: Cuando la voluntad de Dios así lo quiso, y tu deber aquí en la tierra estaba cumplido, porque todo aquel que cree en el Hijo de Dios tiene vida eterna.
1: Son las que más invaden mi mente.
0: Parte mortorio. Descansó en la paz de su Creador, quien en vida fue, Señor Manuel Zavala Yambay, que de Dios goce. Su esposa Eva Casa. Sus hijos Alejandro.

Dorinda Yambay. Sus hermanos Clara, Laura, Enrique, Jorge, José, Diego, Zavala Yambay. Hijos políticos Alex Ramos, Alexander Campoverde, Luis Rosero y Eduardo Aldaz. Nietos Ramos Zavala, Campoverde Zavala, Rosero Zavala, Tipán Zavala, Mayorga Sala, Aldaz Zavala. Y más familiares comunican con profundo pesar su fallecimiento acaecido en la ciudad de Ambato e invitan a la velación de sus despojos mortales en el Coliseo Parroquial de Ulva. 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Por su asistencia a este acto de fe y piedad cristiana, los familiares anticipan sus sinceros agradecimientos. Baños en mayo del 2026. Ha fallecido quien en vida fue el señor Manuel Zavala Yambay. Que haya paz en su tumba.

0: madre, hija, amiga. Dejas un hondo vacío dentro de nuestros corazones. Pero estamos seguros que desde el cielo, con la bondad y benevolencia de nuestro Padre Celestial, guiarás las sendas de los que siempre te hemos amado. Parte mortuorio. Descansó en la paz de su Creador, quien en vida fue, Señora Ana María Canchignia Vargas, que de Dios goce. Su hija Mónica Barrera. Sus hermanos Rosa, Rosario y José Canchignia Vargas. Hijo político César Guevara. Nietos Andrés, Lisbeth y Gabriela Guevara. Bisnietos André, Sofía, Paulette, Bruno y Mateo. Y más familiares comunican con profundo pesar su fallecimiento acaecido en la ciudad de Baños e invitan a la velación de sus restos mortales en el Sindicato de Choferes Profesionales del Cantón y a la misa de cuerpo presente que se efectuará en la iglesia de Nuestra Señora del Rosario de Guasanta el día lunes 18 de mayo a las 16:04 de la tarde. Acto seguido al traslado hacia el cementerio municipal para darle cristiana sepultura. Por su asistencia a este acto de fe y piedad cristiana, los familiares anticipan sus sinceros agradecimientos. Baños, mayo del 2026. Ha fallecido quien en vida fue, señora Ana María Canchignia Vargas, que haya paz en su tumba.
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1: Saluditos en el barrio de Santa Ana. Allí nos estoy escuchando en Asadero, mijo lindo. A todo volumen, allí se encuentran compartiendo con Santuario FM.

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0: marcamos las 14:23, 2:23. Vamos a enlazarnos con nuestros compañeros quienes están ya en el Estadio Coronel José Silva Romo y tienen su aporte informativo sobre este acontecimiento futbolístico, el partido entre Baños Ciudad de Fuego y Perileo Sporting Club. Adelante, compañeros, les escuchamos. Ahí tenemos ya la información con nuestros compañeros que están en el Estadio Coronel José Silva Romo. Vamos a ver si tenemos audio, a ver si tenemos, revisamos el audio. A ver si revisamos allá eso.
1: Buenas tardes a la gente que está en sintonía de la radio a esta hora, a través de la señal internacional de 107.3 FM, a través de www.radiolavozdesantuario.com. Ya estamos acá listos y preparados para otra transmisión en vivo y en directo del equipo deportivo de La Voz de Santuario, en una jornada más acá en el Estadio Coronel José Silva Romo. Otro de los encuentros que mantendrá el equipo volcánico, el equipo de Baños Ciudad de Fuego, frente en este caso al Sporting Perileo Sporting Club, quienes ya en este momento se encuentran realizando el trabajo de calentamiento, el trabajo de calistenia, tanto el equipo local como el equipo visitante. Hoy estamos ya a través de la señal de las redes sociales en Facebook y por supuesto a través de la frecuencia de los 107.3 FM, a través de www.radiolavozdesantuario.com. Bienvenidas y bienvenidos a una transmisión más del equipo deportivo de La Voz de Santuario con Patricio el Pato Luna. Buenas tardes, bienvenido.
2: Hola Miguel, ¿qué tal? Buenas tardes a quienes ya están enganchados a la transmisión de 107.3 y nuestras redes sociales. Muchas gracias. Nuevamente estamos acá desde el Estadio José Silva Romo para llevarles las incidencias de lo que será el partido por el campeonato profesional de segunda categoría en Tungurahua entre Baños Ciudad de Fuego y el Perileo Sporting Club. Ya los dos equipos se encuentran en el campo de juego realizando el trabajo precompetitivo. Al parecer no habrá mayores novedades en cuanto tiene que ver a las alineaciones que nos presenta especialmente Baños Ciudad de Fuego, tomando en cuenta del partido que jugó la pasada semana, donde quedó eliminado en Copa Ecuador. En aquella oportunidad únicamente se utilizó al arquero juvenil Víctor Laraña Quintero. Hoy, por reglamento, debe cumplir con la disposición que emite, que es contar con 3 jugadores juveniles en el campo de juego. Es por ello que nuevamente estaría ratificándose la posición de Laraña como arquero titular y, lógicamente, se esperará cuál será la formación que presente el técnico Cipriano Valentín en torno a la alineación que va a presentar en esta tarde, en la cual tienen que ingresar obligatoriamente 3 elementos juveniles. Por ello observamos a Varas, el otro que podría ser es Vera y más Quintero. Pero esto lo vamos a confirmar ya cuando demos a conocer la formación y alineación que va a presentar en esta tarde, en la cual tienen que ingresar obligatoriamente 3 elementos juveniles. Por ello observamos a Varas, el otro que podría ser es Vera.

0: presidente del Club Pelileo en la parte externa del escenario, cuando ya ingresaba conjuntamente con la hinchada que ha venido acompañando, ha venido alentando en esta tarde. Así que vamos a ver cuáles son ya las formaciones para dar a conocer entonces más adelante.
1: Claro que sí, gracias Patricio. 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

0: 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Son, por supuesto que sí, nuestros auspiciantes, la gente que auspicia el trabajo y la cobertura. Apertura de la voz Leandro del santuario Paredes, en esta jornada ya en lo que tiene que ver al campeonato de segunda categoría en la provincia de Tungurahua. Otra jornada deportiva acá en el Cantón Baños de Agua Santa, entre el equipo local, el equipo volcánico, Baños Ciudad de Fuego, frente a Pelileo Sporting Club, que a propósito trae su propia hinchada. Vemos alrededor de unas 50 personas del equipo pelileño, que también ha venido, pues obviamente, a alentar, a apoyar al equipo de la Ciudad Azul de Pelileo. Mientras que también de a poquito va ingresando ya, va llegando los aficionados de el equipo volcánico del equipo de Baños Ciudad de Fuego. Este es el campeonato de segunda categoría profesional de la provincia de Tungurahua, por supuesto que sí, que tiene ya algunos partidos desarrollados, algunos partidos jugados el equipo volcánico, en donde pues ha conseguido también el triunfo. Seguimos acá desde el estadio Coronel José Silva Romo, nosotros junto al equipo deportivo, para contarles todo lo que acontece en el antes, durante y después del partido. Gracias a Patico Guerrero, dice: buenas tardes, el valor de las entradas, ¿cuál es el valor de las entradas para este partido? Vamos a consultar ya cuál es el valor de las entradas para este partido. A Patricio Barriga también, que está siguiendo el valor de las entradas para el partido: $4, $4 general, $6 tribuna. $4 general y $6 tribuna es el precio de las entradas para este partido de Baños Ciudad de Fuego frente al equipo de Pelileo Sporting Club, que tenemos ya la alineación correspondiente, la alineación respectiva, la alineación con el que saltarán ambos equipos al campo de juego. Mientras tenemos bueno, una pequeña garúa, una ligera llovizna nada más acá. Esperemos que pues obviamente esto vaya pasando con el transcurrir de los minutos para que el partido se desarrolle con toda normalidad acá en el Estadio Coronel José Silva Romo del Cantón Baños de Agua Santa. Y a propósito, un fin de semana especial en donde también, como siempre, recibe a mucha gente que viene de distintos lugares del país a disfrutar todas las maravillas acá en nuestra ciudad. El saludo cordial a los amigos oyentes que están en la frecuencia 107.3 FM, www.radiolavozdelsantuario.com, y ahora también a través de las redes sociales ustedes nos pueden seguir. Por supuesto que sí, la invitación para que asista al estadio. El partido está previsto a las 15 horas acá en el Estadio Coronel José Silva Romo, y usted pues obviamente los podrá vivir todas las emociones a través de la señal internacional de Radio La Voz del Santuario, también a través de nuestras diferentes plataformas digitales. Así que conoceremos ya la alineación correspondiente, la alineación respectiva de cada uno de los equipos, y también pues obviamente cómo van en la tabla de posiciones luego de que se han cumplido ya algunas fechas en este campeonato, cómo tiene que ver de segunda categoría en la provincia de Tungurahua. El trabajo de calentamiento, el trabajo de calistenia que se tiene por parte de los dos equipos, Patricio.
1: Bien, muchas gracias. Tenemos ya alineaciones confirmadas en Baños Ciudad de Fuego por parte de Cipriano Valentín y lo propio de Fustillos, el director técnico del conjunto del Pelileo Sporting Club. Baños salta al campo de juego con Víctor Laraña Quintero en el arco con el número 99. Repite el arquero titular de Encop Ecuador, Laraña Quintero, elemento juvenil, con el número 99. Línea defensiva, marcando el sector derecho, Anderson Cortés con número 20. Anderson Cortés con número 20, pareja de centrales. Henry Chalaco, número 4. Henry Chalaco, número 4, acompañado de Romario Carabalí. Con el número 27, Romario Carabalí con el 27. Bueno, y la inclusión del juvenil Enrique Varas con el número 55. Enrique Varas con número 55. Mientras tanto, que línea de volantes de primera línea, Kevin Cangá con el número 5. Kevin Cangá está con el número 5. Walter Molina con el número 30. Walter Molina con el número 30. Adrián Mejía con el número 50. Adrián Mejía con el número 50. Y la incorporación de Dufer Carabalí con el número 10. Perdón, de Esteban Tenorio con el número 57. Es el elemento juvenil que recientemente fue incorporado al plantel de Ciudad de Fuego. Esta vez parte como titular Esteban Tenorio con el número 57. Es otro de los elementos juveniles que ingresa en el 11 titular. Mientras tanto, que Dufer Carabalí con el número 10 y Gerson Rodríguez con el número 16. Esta es la formación que presenta para esta tarde Cipriano Valentín, el técnico del conjunto de Ciudad de Fuego. En el banco de suplentes, Joel Bajaña con el 28, Jefferson Paz con el 25, Edgar Vera con el 70, Alvieri Mayorga con el 7, Mayer Orobio con el 11, Claudio Correa con el 19, Kevin Yepes con el número 21, Joseph Freire con el 32, Rubén Bermeo con el número 53, Justin Aldaz con el 56 y Kevin Morales con el número 80. A ver si lo bajamos un poquito el volumen. Mientras tanto, que el Pelileo Sporting Club estará formando de la siguiente manera: Martín Gómez en el arco con el número 27. Martín Gómez estará con el número 27. Justin Cuero con el número 52. Justin Cuero con el número 52. Simón Márquez con el 77. Simón Márquez con el número 77. Jaider Reascos con el 17. Jaider Reascos con el 17. Dylan Gaspar con el número 4. Dylan Gaspar con el número 4. Joao Cusme con el número 6. Joao Cusme con el número 6. Johnny Ortiz con el 7. Johnny Ortiz con el 7. Edison Arboleda con el número 8. Edison Arboleda con el número 8. Anthony Arana con el número 10. Y capitán del equipo, Anthony Arana con el número 10. Ángel Carvajal con el número 14. Y con el número 11 estará Oliver Jambo. Esta es la formación y el 11 titular que presenta el técnico Bustillos para esta tarde. En el banco de suplentes, Yanday Troya con el número 62, Anthony Quiñones con el número 23, Leandro Paredes con el número 12, Kevin Ortiz con el número 57, Marvin Moreta con el número 1, Diego Congo con el número 70, Nelson Freire con el 54, Jair Ortiz con el 55, Aberson Pután con el número 50 y Patrick Vázquez con el número 53. Esta es la formación y el banco de suplentes que tiene el Pelileo Sporting Club para esta tarde. Mientras tanto, que tenemos también el referato, el cuarteto arbitral estará encabezado por Diego Jarrín con el árbitro central, Diego Jarrín. Asistente de línea número 1, Brian Zambrano. Asistente de línea número 2, Catalina Villacorte. Y el cuarto árbitro, Helen Lascano. Así está entonces previsto ya los 11 titulares de cada uno de los equipos que están realizando el trabajo precompetitivo, el trabajo de calentamiento al momento ya en el campo de juego. Al parecer, el Baño Ciudad de Fuego estará saltando al campo de juego con su vestimenta e indumentaria de color blanco y dorado. Esa es la formación, es el uniforme que estará presentando Ciudad de Fuego para el partido de esta tarde. Mientras tanto, que el Pelileo, que está ya prácticamente preparándose de igual manera, vamos a ver cuál será el uniforme que presente para el día de hoy. Hemos observado que en la parte frontal del sector de tribuna está ya ingresando la hinchada y la gente del Pelileo Sporting Club. Aumenta cada vez más el número de hinchas del Pelileo que han acudido, que han acompañado al equipo para esta tarde, esperando conseguir un buen resultado. Esperemos que el encuentro sea muy bien disputado y que lógicamente al final del mismo el triunfador sea Ciudad de Fuego, para seguir sumando, para seguir buscando la posibilidad de ubicarse en los primeros sitiales. Tomemos en cuenta también, José Luis, que el próximo partido de Ciudad de Fuego será la siguiente fecha de local. En este mismo escenario deportivo estará recibiendo al conjunto de Dering, es decir, dos partidos en seguidilla que pueden definir muchísimo. Se puede saber muchísimo de lo que va a acontecer con el conjunto de Ciudad de Fuego. 6 puntos en disputa, en los cuales se espera consiga los mismos en su totalidad, el 100% de los puntos, para que ya al final de esta fecha se pueda ir mejorando lo que es la tabla de ubicaciones, los puntos, para pensar en la siguiente rueda de revanchas, porque ya en la próxima semana juega con el Derry y luego se jugará ya la fase de revanchas.
2: Sí, como tú lo dices, Patricio, buenas tardes a nuestros oyentes, gracias por la sintonía. Efectivamente, es una obligatoriedad hacer de local, ganar los 6 puntos, salir siempre fuera de casa y obtener la mayor cantidad de puntaje para seguir encaramado en las primeras ubicaciones, más aún cuando el equipo de todos tiene ya el tetracampeonato. Entonces esto hay que seguirlo consiguiendo, hay que mantener, y esa es una obligación, y el aficionado baneño está consciente de que definitivamente hay que mantener eso. Vamos a ver qué es lo que sucede luego de la pérdida que se dio. Ahora estamos ya en una nueva historia y ya pasó el partido. Habrá que ver cómo se va a definir el 11 titular del equipo de todos y lo que tiene el Pelileo Sporting Club. Como ya lo dijo uno de los colegas de la ciudad de Pelileo, que este equipo de Pelileo tiene entre 3 o 4 jugadores que tienen experiencia. El resto son jugadores jovencitos, es lo que había señalado, pero habrá que ver. No hay que confiarse y el juego hay que desenvolver vuelo en el campo de el coronel José Silva Romo. Más ahora que el aficionado baneño necesita observar que exista un buen desenvolvimiento, porque hay una desazón. Siempre hemos dicho y le ha caracterizado y se ha señalado que Baños necesita un buen volante, un volante de corte, un volante de proyección, necesita un número nuevo, un hombre de área, y necesita un back central, el que definitivamente dé seguridad para evitar que lo que ha pasado últimamente le cabeceen en medio de los dos back centrales, y eso habrá que ir tomando todos los correctivos. Cierto es que en el mes de junio se abre ya el libro de pases, Patricio. Vamos a ver qué sucede. Ahora, habrá que conocer si la dirigencia tiene el suficiente recurso económico para contratar más jugadores. Se ha dicho que sí, pero habrá que esperar y ver qué es lo que sucede. Se van ya los equipos hacia los camerines, está yéndose uno de los equipos de acá para el camerín respectivo. La terna arbitral también estará ya más adelante lista, me imagino, Patricio, para iniciar este partido.
1: El Pelileo Sporting está retornando al sector de camerinos, no así Baños Ciudad de Fuego, que se mantiene todavía en el campo realizando el trabajo de calentamiento, el trabajo precompetitivo, para posteriormente ya hacer su retorno al sector de camerinos. Vamos a ver qué es lo que nos genera este partido, las variantes en el 11 titular que presenta Cipriano Valentín en relación a lo que fue el partido de Copa Ecuador. El ingreso de Esteban Tenorio, elemento juvenil que va a debutar en este campeonato. Y se mantiene el resto que presentó frente al conjunto de Delfín. Vamos a ver entonces los dos jugadores juveniles que se suman a Víctor Laraña Quintero. Son Enrique Varas con el 55, que estará marcando el sector izquierdo. Y Esteban Tenorio, elemento que ya fue parte del equipo en la temporada anterior, se mantiene su condición de juvenil. Y es por ello que tiene que aprovecharse también la condición y el requisito que es cumplir con en esta parte del reglamento de tener 3 jugadores juveniles en cancha. Entonces son las variantes que presenta el técnico Cipriano Valentín, que yo no lo diviso a Cipriano, ¿ah? Ya le miré. Está, me parece que es Uzúcar el que está ahí con Cipriano Valentín, ¿no?
2: Sí.
1: El técnico Francisco Uzúcar. Francisco Uzúcar, vean. No se olvida de las amistades, no se olvida de su equipo. El técnico Francisco Uzúcar, que está también observando el trabajo que realiza el equipo, seguramente va a observar y no queda descartado, puede ser que venga a observar también el trabajo de Kevin Cangá, un elemento que ya lo conoce. Recordemos que Jorlin Arce, que participó también en el campeonato del año anterior de la mano del técnico Uzúcar, ya se incorporó a técnico universitario, está jugando incluso como titular, y esta podría ser una de las novedades, ¿no? Creo yo, pienso de que sería una opción de que Kevin Cangá también tenga esa posibilidad, porque ya lo conoce de mucho tiempo atrás, ya lo conoce muy cerca, pero podría ser una oportunidad de divisar el trabajo de Kevin Cangá.
2: Y un partido muy difícil, ganó Liga de Quito a técnico universitario, y en los descuentos, eso también por un autogol. Gracias a eso se hizo de los 3 puntos, pero hubo un buen desenvolvimiento cuando el equipo de técnico universitario se adelantó en el marcador en el estadio de la Casa Blanca, ahí cuando prácticamente botó un balde de agua fría toda la hinchada, pero bueno, después vino el empate y al final tanto fue el agua al cántaro que definitivamente se rompió y ahí marcó el 2-1, pero angustioso la victoria de Liga de Quito cuando sigue la hinchada en desazón. Pero el equipo técnico universitario estuvo muy bien en este partido. Y creo yo, lo que menciona Patricio, vendrá a ver algunos jugadores y en especial el desarrollo, desenvolvimiento del capitán del equipo de todos, Kevin Canga, que a propósito está acá en la zona baja todavía haciendo el trabajo de calistenia, Patricio.
1: Vamos a ver qué sucede entonces con el desarrollo de este encuentro, que es prácticamente un clásico que se va formando ya en el fútbol profesional de Tungurahua en segunda categoría. Recordemos que el Pereireo siempre ha sido un rival directo de Baños en los diferentes torneos que se han desarrollado a nivel de la historia, a nivel de los años. A nivel de selecciones siempre era un clásico este encuentro, Pereireo-Baños. A nivel de clubes también se transformó en un clásico y esta vez en el fútbol profesional. No tengo una idea, si me pueden ayudar, cuál es la posibilidad de que se maneja el número de personas que estarán ya en este escenario deportivo. ¿Cuántas personas aproximadamente tendríamos acá en el sector de tribuna? Y lo propio también en lo que tiene que ver. Ahí estamos visualizando entonces. Hay muchas personas todavía, ¿no? Hay mucha gente, muy poca gente que ha hecho este ingreso a este escenario deportivo. Todavía estamos a minutos de que se inicie el desarrollo del encuentro, pero ojalá se vaya incrementando, vaya aumentando. Unas 200 personas entonces, muchas gracias. Ahí podemos visualizar con el dron que tenemos instalado también acá para generar la información. Ahí observamos el dron con el sector de tribunas, en donde de a poquito estamos observando la presencia del hincha de Ciudad de Fuego en la parte frontal. Ya lo dijimos, allí está la hinchada del conjunto de Pereireo Sporting Club. Esperemos que el clima también vaya cambiando, vaya mejorando, no tengamos presencia de lluvia, sino más bien tengamos la posibilidad de contar con un partido bien jugado, bien disputado, y lógicamente para que el hincha se motive, venga y acompañe al equipo en el estadio José Cebaromo, que continúe ingresando, que continúe siendo parte de la hinchada que va a alentar, que va a apoyar al equipo de todos en esta tarde. Recordemos que son tres puntos vitales e importantes, tomando en cuenta que la próxima fecha, reitero, jugará nuevamente como dueño de casa, esta vez frente a la representación de Dering. Es otro rival directo en este grupo, por lo que he venido desarrollando, por lo que he venido haciendo. Y es por ello que es primordial conseguir la victoria, los tres puntos en el encuentro de esta tarde. Y luego también con lo que será la próxima fecha cuando juegue como local nuevamente ante el conjunto de Deri. El campo de juego luce en buenas condiciones. Hay sectores en los que se puede visualizar que hay un poco de deterioro, pero es parte, ¿no?, de la utilización del campo en vista de que también se jugó partidos del torneo escolar e intercolegial la semana pasada, pero está muy aceptable, está en buenas condiciones para el desarrollo de la programación que se dará el día de hoy. Hoy, luego de este partido de las 15 horas, se jugará el encuentro en la Sub-17 entre Baños, Ciudad de Fuego y el conjunto del Globo. Ese será el partido estelar. No tenemos conocimiento del por qué se puso el partido de la Sub-17 posterior al encuentro de primera categoría, porque regularmente el encuentro de la Sub-17 es un partido preliminar. Esta vez se optó por brindar la oportunidad de que el encuentro sea en condición de estelar. No sé si estamos con el técnico Francisco Zúcar. Vamos a ver si podemos ubicar al técnico Francisco Zúcar, que ha venido también por acá de visita seguramente. El profesor Francisco Zúcar nos acompaña. Vamos a ver si podemos dialogar con el técnico uruguayo que fue parte del conjunto de allá. Profe, el profe Francisco Zúcar, bienvenido. Buenas tardes nuevamente. Aquí estamos en la cámara. Buenas tardes, profe. Bienvenido nuevamente a su casa, que esto es su baño, querido. Bienvenido.
3: Hola, buenas tardes. Bueno, nada, un gusto estar acá de vuelta. Un poquito de tiempo libre y bueno, aprovechando con la familia a pasear y ya paso a ver un lindo partido.
1: Bueno, de paso a tratar de revivir la historia que hizo el técnico Zúcar acá con Baños de Fuego.
3: Bueno, sí, como siempre digo, fue un club que me abrió mucho las puertas para expandir un poco mi carrera y la verdad que nada, estoy siempre agradecido por la gente, sobre todo por el cariño de la gente, los dirigentes, la hinchada, la verdad que no tengo palabras de agradecimiento. Y bueno, siempre es lindo volver acá y nada, y a ver, ahora en este caso como un hincha más.
1: Profe, ¿qué se siente ser respetado, ser apreciado, ser querido de la gente, de la hinchada? Dejó una huella muy alta.
3: Bueno, contento. Al fin de cuentas, uno puede ganar, perder, pero lo que queda es el tema de cómo te comportás y cómo te digo. Entonces, eso, a fin de cuentas, es lo que nos llevamos. El mantener una esencia, el intentar ser buenas personas, de lo que nos enseñó nuestros padres, porque eso es lo que perdura. Después, en tema de fútbol, puedes ganar, perder, y a veces perder más de lo que ganás. Pero bueno, lo importante es dejar una buena imagen.
1: Lo importante es que siempre se jugó buena huella, se dejó también las puertas abiertas, una buena relación con la dirigencia y con la hinchada.
3: Sí, claro, siempre tengo buena relación con la hinchada, con la gente, con el cuerpo técnico también que está acá, le deseo lo mejor siempre. Como le digo, ahora soy un hincha más y quiero quedar en el equipo.
1: Hacer fuerza también, ¿no? Porque es parte ya como un hincha ahora.
3: Claro, ahora un clásico esto, hay que ganar, no queda otra. Ahora vamos a putear de afuera.
1: Bueno, vamos a sentir la parte externa ahora, ¿no? Una cosa es de afuera y otra cosa es dentro.
3: Sí, ni hablar. Dentro se sufre mucho. Y bueno, y afuera es que nada, que le deseo lo mejor al equipo y que le vaya de mejor manera.
1: Por ahí se dice que podría estar buscando jugadores. ¿Qué hay de cierto?
3: No. En este momento vengo solo a ver fútbol, nada más. No.
1: A disfrutar nada más.
3: A disfrutar y nada más nada. Solo eso, nada más.
1: Bueno, lamentablemente el último resultado con técnico en el estadio no fue el que se esperaba. Minutos de adición, lamentable, un error que se registró para la derrota.
3: Sí, bueno, perdimos un partido contra un rival de mucha jerarquía, de mucho nivel. Es muy duro jugar en Casablanca con Liga. Ni que hablar el tema de plantel que tienen. Meten un jugador mejor que otro cuando lo meten. Y bueno, pudimos aguantarlo, nos quedamos con 10 y pudimos aguantarlo hasta el final, pero lastimosamente a lo último nos tocó ese gol en contra. Y bueno, ahora pensar en el León.
1: López se va dejando una buena huella, una buena imagen de lo que trabaja un técnico de estadio a pesar de las limitancias que tiene.
3: Sí, bueno, esa es la idea. Estamos en un equipo que era 30 jugadores nuevos y ahora queremos cerrar de mejor manera la primera etapa para ver si podemos reforzar el equipo. Y bueno, y terminar bien y la idea es siempre el objetivo que hay entre los 10 primeros, ¿no?
1: ¿Hay seguridad de continuar en el equipo? Porque en el rumrón había que estaba tambaleando por los resultados.
3: Sí, bueno, siempre cuando uno tiene una racha de resultados negativos pasa. Ahora también Católica, incrementa de 5 partidos que no gana, perdió 4 partidos seguidos y empató. Todos los equipos pasan por eso. Y bueno, y a nosotros nos tocó pasar, pudimos levantar con Delfín. Obviamente después nos tocó un partido muy duro con Liga, en Liga, que es duro ganar allá. Pero bueno, yo estoy buscado a trabajar y a poner el equipo que venga la semana que viene para armar lo mejor posible, ¿no?
1: Profe, muchas gracias, suerte y a continuar adelante dejando huella en técnico ahora.
3: Bueno, un saludo, que pasen bien.
1: Muy amable. La palabra del técnico Francisco Uzúcar, presente acá en el escenario deportivo también para lo que será el desarrollo de este encuentro. Ahora, cumpliendo las funciones de hincha, nos dice, ¿no? Siempre hay una buena relación entre la dirigencia, la hinchada con el profesor Francisco Zúcar, y esto es bueno, ¿no? Hay esa posibilidad de retornar porque la amistad perdura. Se dejó una huella, se dejó una marca, se dejó una imagen, y esto lo recuerda el hincha, lo recuerda el dirigente. Por ello observamos cómo le saludaban, cómo le aplaudían la presencia del técnico Francisco Zúcar acá en calidad de hincha. Descartado totalmente el rumor de que podría venir a haber jugadores, únicamente viene a disfrutar el fútbol.
2: Qué bueno, Patricio, y como tú lo señalas, la afición siempre se identifica con uno de los técnicos que dio todo, ha tenido ese don de gentes, de estar siempre con la gente, con la hinchada, y visitar a Baños de Agua Santa, y es otra de sus casas acá, Baños de Agua Santa.
1: Efectivamente, y eso lo manifestó él también, se siente como en casa, se siente muy tranquilo acá, se siente muy aceptado, muy respetado y querido, porque sabe que realizó un buen trabajo, ¿no? Prueba de ello fue un título de campeón, muchos encuentros que mantuvo el arco invicto, inclusive, no únicamente que no perdía, sino el arco invicto, y esto es producto de la huella que vaya dejando Francisco Zúcar. Esperemos que le vaya bien en técnico de estadio, lamentablemente un plantel limitado en relación a los presupuestos que manejan otros equipos grandes del fútbol ecuatoriano, y así él lo resalta, de que contra Liga de Quito hizo un buen partido, pero allá tiene la posibilidad de contar con un banco de suplentes de buena jerarquía. No sucede y acontece con técnico estadio que tiene un plantel limitado. Ojalá que se pueda reforzar, porque eso es lo que había sugerido, ¿no? Reforzar al equipo para lo que se vendrá después de la para que vendrá antes del desarrollo del Mundial de Fútbol.
2: Se viene el Pelileo Sporting Club, Patricio, con su
1: verde
2: mascota.
1: Total.
2: Vestido de verde
1: Hull.
2: Total, ¿no? Ahí está ya el Hull. Está su arquero vestido de naranja, ¿no?
1: No, rojo.
2: rojo o naranja. Bueno, ahí está la terna arbitral en el campo de juego, a la espera de la salida del equipo de todos. Se viene ya el equipo de todos también, Patricio.
1: Bien, está haciendo ya entonces, ya poquito podemos apreciar el cuarteto arbitral que está ya listo para hacer su ingreso al campo de juego, esperando también únicamente por la presencia de los dos equipos actores de este encuentro que está programado a las 16 horas. Allí podemos apreciar al conjunto del Perileo, que viene de color verde, y Baño Ciudad de Fuego, que seguramente estará con el color blanco, que es el uniforme alterno, el principal es el azul. Recordemos que esa es la característica que tiene el equipo de Ciudad de Fuego. De a poquito van aumentando la presencia de la hinchada acá a este escenario deportivo. Muchas gracias a quienes están enganchados a la transmisión de La Voz de Santuario. Siempre será un gusto llevarles las incidencias, darles la información de lo que acontece en cada partido de Ciudad de Fuego acá en el estadio José Silva Romo, y lo propio también a nivel visitante. Estamos junto al equipo de todos en este torneo provincial. Ya tenemos que cambiar el chip, virar la página. Ciudad de Fuego quedó al margen, quedó eliminado en Copa Ecuador. Esta vez nos queda seguir peleando, seguir luchando por buscar ese ascenso a la primera B. Algo que no es fácil, es difícil, pero no imposible. Hay que seguir sumando, hay que seguir buscando en cada partido los tres puntos. Y esta vez ante un clásico rival como es el conjunto del Perileo Sporting Club. Allí apreciamos ya el ingreso de los dos equipos. Perileo.

llevaba también la pantaloneta y las medias de color concho de vino. Mientras tanto que el cuarteto arbitral está de color fucsia, color celeste, pantaloneta negra, medias celestes. Esto es lo que se puede divisar acá en este estadio cuando empieza Garganta de Fuego a poder la fiesta, el jolgorio. Lo propio también tiene la hinchada de Pereira, ¿verdad? Un grupo de hinchas que también portan bombos, tambores y otros instrumentos para alentar a cada uno de los jugadores. Allí está encabezado por el capitán del equipo, el jugador Anthony Arana, con la camiseta número 10. Buena contextura física de este jugador y capitán del equipo, Arana, quien es el jugador que llevará

0: Chalá con número 4, Romario Carvalí con número 27 y Enrique Varas con número 55 es el sector defensivo. Línea de volantes con Kevin Cangá con el 5 y capitán del equipo, Walter Molina con el número 30, la incorporación de Esteban Tenorio con el número 57, elemento juvenil, Adrián Mejía con el número 50 y más adelantado estará Tufer Carabalí con el número 10, acompañando al delantero y centro, goleador del equipo Gerson Rodríguez con el número 16. Ingresan ya al campo de juego los dos equipos junto al cuarteto arbitral, mientras tanto que en el conjunto del Pirineo forma con Martín Gómez con el número 22 en el arco. Martín Gómez será el cancerbero para esta tarde con el número 22. Estará Justin Cuero con el 52, Simón Márquez con el 77, Raider Reascos con el 17, 4 Dylan Gaspar, el 6 para Joao Cusme, el 7 Johnny Ortiz, el 8 Edison Arboleda, el 10 y capitán del equipo Anthony Arana, el 14 Ángel Carvajal y 11 Oliver Jambo. Esta es la formación confirmada, ratificada por su director técnico, en este caso Fustillos. Es el entrenador del equipo del Perileo Sporting Club, que tiene la presencia de hinchas también presente acá en este escenario. ¿Cuánto calcula José Luis que estarán los hinchas de Perileo frente al sector de tribuna, lugar destinado para la hinchada visitante?
1: Calculando así, Patricio, entre unas 40 a 50 personas.
0: Sí, ¿no? Pero continúan ingresando, ¿ah?
1: Sí.
0: Se puede apreciar que la puerta por donde está habilitado para el ingreso de la tribuna visitante está también hinchada presente en el escenario.
1: Patricio, buena estatura del equipo de Pelileo Sporting Club, ¿ah?
0: Ahí podemos apreciar. Ahí es también un equipo renovado de lo que fue la temporada anterior. Es otros equipos renovados para el plantel. El plantel de Pereira Sporting Club también es un equipo renovado. Al igual que Baño Ciudad de Fuego, también hay una renovación de jugadores para la temporada 2026. Allí están entonces los equipos prácticamente deseándose lo mejor. Allí hay el encuentro de

allí todo el plantel de jugadores y también el cuerpo técnico. Todo listo, todo a punto entonces para el desarrollo de este partido, que es parte de la fecha prevista para este fin de semana. Allí están los actores del partido, entonces listos para recibir la orden de Diego Jarrín, quien estará impartiendo justicia como árbitro central, acompañado de Brian Zambrano como asistente de línea número uno y Catalina Villacorte como asistente de línea número dos. Mientras tanto, que cuarto árbitro será Helen Lascano. La incorporación también de las Nambas, ¿no? El referato de a poquito también se va sentando en el fútbol profesional ecuatoriano. Y también renovación. Son elementos jóvenes que están incursionando también en el ámbito del referato a nivel ecuatoriano. Vamos a esperar entonces que se inicie el desarrollo del partido. Diego Jarrín, el árbitro central, va a dar la orden para que arranque el partido. Dará el puntapié inicial la gente del Pelileo Sporting Club. Allí se va a iniciar entonces con el Pelileo, que será el que

0: marcando el sector izquierdo. Ahí Diego Jardín entonces pone a punto todo su cronómetro.
1: Y el balón empieza a rodar y el Piole empieza a narrar aquí en Santuario.
0: Muchas gracias, empiezan las emociones y la acción del partido acá en el estadio José Silva Romo. Allí la peleaba de cabeza rana, sale y se apoya atrás Henry Chará con su arquero. Trata de posesionar el esférico en estos primeros segundos desde primer tiempo. Allí está con balón dominado, viene Carabalí, abre nuevamente el sector de Chará. Allí está el marcador central por derecha, Henry Chará pone la pausa, pone el freno, se apoya con el capitán Kevin Canga. Levanta la mira, abre el sector izquierdo nuevamente para Romario Carabalí. Viene el pelotazo, cambia de orientación, trata de jugar con quién. Le buscaba para el jugador Esteban Tenorio. Allí está nuevamente con Cortés. Cortés se apoya con Molina, nuevamente triangula ahora para Cortés. Este más atrás todavía con Henry Chalá. Chalá en la circunferencia central habilita ahora para Carabalí. Allí está Romario, levanta la cabeza, triangula. El pase seguro nuevamente para Henry Chalá. Allí viene el pelotazo filtrado al sector derecho nuevamente para Esteban Tenorio. Está únicamente haciendo cortina, haciendo vista. El defensa central Dylan Gaspar con su arquero Gómez. Y el balón se pierde fuera del campo. Saque de meta para el conjunto del Pirineo Sporting Club.
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0: Allí se pierde el balón fuera del campo, es un lateral para la gente del Pelileo. Toma todas las precauciones de baño Ciudad de Fuego. Está recuperando nuevamente Pelileo. Se trata del jugador Johnny Ortiz con la camiseta 7. Se apoya atrás con quién, con Gaspar un tanto exigido. Había el reclamo porque venía la marca de Gerson Rodríguez. Se va a realizar nuevamente e inmediatamente le queda para Gerson. Se infiltra en el remate, viene de izquierda y ese balón se va cerca del parante derecho. En relación al arquero Gómez, le complicó Ortiz al sector defensivo. Se fue lateral inmediatamente, hubo una vivada. Se realizó el saque de manera correcta, largo para Gerson Rodríguez. Remató de izquierda y por poco vence la resistencia del cancerbero Gómez. Allí está el balón recuperando nuevamente Cangas, se apoya con la araña. Pero por poco falla en el rechazo de araña, se complicaba, tuvo que auxiliar Kevin Canga. Qué velocidad, qué criterio y qué ubicación que tiene el capitán. Abre el sector derecho ahora para Cortés. Allí domina ese esférico, se apoya con Walter Molina. Venía la marca allí por parte de Joao Cusme. Nuevamente está jugando ahora para Chalá. Este juega con Carabalí. Las indicaciones del técnico Cipriano. Viene el pelotazo largo, quedó más bien corto. Sale con golpe de cabeza, rechaza la saga del conjunto de Pelileo. La recupera nuevamente Gerson Rodríguez con Duffer Carabalí. Este con Varas. Trata de salir jugando Varas hacia un túnel. Que no hay falta, dice el árbitro central. Recupera el conjunto de Pelileo con Ortiz. Allí está el jugador con la número 7. Menudito este muchacho. Allí está jugando filtrado, pero se equivocaron la habitación. La recupera Molina. Ahora el balón está en poder de Esteban Tenorio. Tenorio abre el sector izquierdo para Duffer Carabalí. Vamos a ver si engancha, se filtra. Pero estuvo oportuno, la cobertura venía por parte de Márquez. Está recuperando nuevamente Tenorio. Filtra el pase para Duffer. Allí está, pero se deja anticipar con la marca de Ortiz. Allí está Tenorio, la forcejea. Había falta, dice. Falta y tiro libre para el Pirineo Sporting Club.
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0: Estamos ya recorridos prácticamente 4 minutos de la primera etapa. Se mantiene el marcador 0-0 acá en el estadio José Silva Romo, que de a poquito continúa ingresando la hinchada acá a este escenario. Está recuperando el jugador Anderson Cortés con Sarquero un tanto exigido, por poco se convierte en tiro de esquina. Tiene que rechazar, ahora sí, tiro de esquina, dijo el asistente de línea. Entonces abandonó el balón por aire y es por ello que el asistente de línea número 1 indica que es tiro de esquina. ¿Qué número?
1: Es el primero a favor del equipo visitante, que va a levantar acá en este escenario deportivo cuando el Pelileo abre el juego por las bandas para llegar con mayor peligrosidad. Avisa el Pelileo, pero ya lo hizo al minuto 3 el equipo de Baños Ciudad de Fuego a través de Rodríguez con un tiro que prácticamente prácticamente salió desviado del parante.
0: Allá está el centro del primer palo, está rechazando Gerson Rodríguez. Nuevamente el balón queda en poder del conjunto de Peleo. Deja que abandone el balón del campo de juego para convertirse en lateral ofensivo para la gente del Peleo. Allí Diego Carril entonces se rectifica. El último en topar fue un hombre del Peleo porque así lo había solicitado Gerson Rodríguez. Se reanuda con el lateral para el conjunto de Baños. Allí está Henry Chalá, abre el sector izquierdo para Carabalí. Pide que avance, que se adelante el equipo. Carabalí

0: Aquí puede ser, le queda, remata de volea, tira. Y el balón se va así, cerquita. Se salva el Pelileo. Jugada filtrada entre Kevin, entre jugador Kangá para Molina, este para Dian Mejía, el pelotazo a la espalda. Gerson Rodríguez, sin dejar que debote de volea, impacta de izquierda, lamentablemente se va sobre el travesaño y se salva el Pelileo a minuto 6 del primer tiempo.
1: Al minuto 3 avisó Rodríguez con un tiro que salió desviado y esta otra vez pues ponen un pase cerca de las 18. Ahí levanta el balón pero lamentablemente sale desviado. Dos oportunidades de Baños Ciudad de Fuego. Recuerde que hay que aprovechar cada una de estas llegadas, Patricio.
0: Son dos opciones que ha tenido el conjunto de Baños Ciudad de Fuego, apenas 7 minutos de recorrido este primer tiempo. Allí juega nuevamente Baños Ciudad de Fuego por parte de Carabalí. Se apoya con Kangá, este más atrás todavía con la araña. Juega con izquierda y en corto para Carabalí. Pelileo se va replegando en su propio campo de juego. Sabe que tiene ya la presión de Ciudad de Fuego, que tuvo dos ocasiones claras. Está recuperando nuevamente el equipo volcánico por parte de Kangá. Abre el sector derecho para Chalá. A ras de piso juega con Cortés. Este triangula para quién, para el jugador Tenorio. No había falta, dice, saca de media vuelta. Ese balón se va a perder fuera del campo. Dylan Gaspar de derecha estaba rechazando, salvándose de la presión alta que viene ejerciendo Ciudad de Fuego. Allí se ejecuta el lateral con Kevin Kangá. Allí está el capitán del conjunto, abre el sector central en la circunferencia con Romario Carabalí. Le hizo un extraño el campo de juego a Carabalí y el balón se va a perder fuera cuando trataba de habilitar a Varas. Le hizo un extraño el campo, es un lateral para el conjunto del Pelileo.
1: El equipo de Pelileo pobla el medio sector hasta con 6 o 7 jugadores, imposibilitando el balón que se pueda mover por parte de Baños Ciudad de Fuego por medio sector. Creo que lo que hace es abrir el juego y ahí creo que va a tener mayor oportunidad el equipo de Baños Ciudad de Fuego.
0: Está rechazando con pierna izquierda Henry Chalá. Allí trataba de recuperar Pelileo con golpe de cabeza, pero la perdió recuperadamente el capitán Kevin Kangá. Se apoya atrás ahora con Romario Carabalí. Abre para Henry Chalá. Está haciendo posesión del esférico, tratando de salir con jugada limpia. Duffer Carabalí se apoya con Walter Molina. Allí venía la marca del jugador del conjunto Cusme del Pelileo. Está recuperando nuevamente Duffer Carabalí. Allí trata de filtrar el pase. Ahora sí le hace por derecha para Cortés, viene el centro, está rechazando con golpe de cabeza, venía por parte del jugador Ángel Carvajal. El balón se pierde fuera del campo, es un lateral ofensivo para Baños Ciudad de Fuego. Ya se hace inmediatamente, viene el centro de Duffer, está rechazando nuevamente con golpe de cabeza Márquez. Allí venía recuperando a medias Kevin Kangá, se viene el contragolpe del conjunto de Pelileo, pero está Varas anticipándose y corta ese juego de contragolpe que pensaba generar en el conjunto de Pelileo. Está

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1: Hasta el momento, en estos minutos que podemos observar, le veo desapercibido a Adrián Mejía. Como que no encuentra su ubicación, porque permanentemente está rotando Duffer Carabalí y lo propio Esteban Tenorio. Queda detrás de Gerson Rodríguez, muchas veces el jugador Adrián Mejía, pero luego como que se pierde. Mira, otra vez está tratando de jugar Adrián Mejía. Se suma Kevin Canga. Ahora sí triangula con Mejía, viene. Pone la pausa, pone el freno, porque no hizo el pase filtrado cuando ya picaba por derecha Cortés. Ahora sí se juega con Cortés por parte de Molina, juega con el capitán, allí nuevamente en corto, deja para Mejía de taquito elegante, está la salida ahora con Walter Molina, viene el cambio de orientación al sector izquierdo para Varas, allí está cerca del banderín del córner, vamos a ver si levanta el centro, así lo hace, el segundo palo, pasado y está rechazando con cabeza el jugador Dylan Gaspar, envía el balón fuera del campo y se convierte en tiro, tiro, tiro de esquina. ¿Qué número?
2: Segundo, el primero a favor del equipo de Baños Ciudad de Juego. Varas está acá por el sector de la izquierda y permanentemente solicita un cambio de frente para llegar con peligrosidad.
1: Allá se generó el tiro de esquina, viene Adrián Mejía, le queda.

se pierde la oportunidad del contragolpe por transportar y demorarse en la habilitación. Allí está Kevin Kanga apoyándose atrás nuevamente con Henry Chalada. Hay indicaciones ahora para Romario Carabalí. Allí juega el back centro que juega con su capitán Kevin Kanga en la circunferencia central con Walter Molina. Juega en corto para Tufer Carabalí. Ya pasó por detrás ahora Enrique Varas. Así lo hace. Vamos a ver si levanta el centro. Así lo hace. Está rechazando con golpe de cabeza Márquez. Complementa ahora la

0: campo de juego. Se recupera entonces con el balón el conjunto del Pelileo. Pierde la habilitación, está recuperando nuevamente Kevin Canga. Allí viene el pase para quien no pudo controlar Gerson Rodríguez. La pelea ahí desde el piso. El número 4 se trata de Dylan Gaspar. Está saliendo por el sector izquierdo. Pone la pausa, se apoya ahora con el jugador del conjunto del Pelileo Sporting Club. Jaider Reascos. Ahora está Enrique Varas atacando por el sector izquierdo. Vamos a ver si puede salir con jugada limpia, pero le hicieron presión alta. Ortiz con Justin Cuero. El balón está en poder del conjunto del Pelileo. Allí se viene el pelotazo largo a territorio enemigo. Busca la cabeza de Arana, pero completamente solo. Arana es el capitán del equipo. Está prácticamente como llanero solitario. Está recuperando la gente de Ciudad de Fuego por parte de Henry Chalaura para Kevin Canga, a ras de piso para Duffer Carabalí. Aquí puede ser, allí está Carabalí, abre el sector izquierdo para Varas. Así trata de levantar el centro, había posición adelantada. Había posición adelantada de Enrique Varas, pero se demoró. Transporta mucho el balón Duffer Carabalí y es allí cuando se pierde la sorpresa.
1: Apenas tocó el balón Duffer Carabalí, corría Varas ya por el sector izquierdo y debía ser más rápido para no perder la sorpresa, Patricio.
0: Estamos ya en el minuto 13 del primer tiempo. 0-0 el marcador, ya se reinicia con el lateral, se avivó ahí el jugador Varas para Duffer Carabalí. Viene la marca de Cuero, le deja en el piso, sale y acompaña a Márquez. Permite que no abandone el campo, está sacando el remate y rechaza con pierna derecha. El balón está todavía en el campo de juego, ahora se abandonó. Que el lateral corresponde, dice a la gente del Pelileo. Me parece que es a la gente del Pelileo que va a ser efectivo el lateral que tiene a favor el conjunto pelileño. No hay balón. Cuando se solicita también a los pasabolas que tengan la posibilidad de ser más rápidos para que no se pierda mucho tiempo. Ya se va a reiniciar entonces con el lateral para el conjunto de el Pelileo Sporting Club. Allí está sacando largo, largo. Está con pecho dominándolo el jugador Johnny Ortiz. Viene la marca de Mejía, lo propio de Varas. El último en topar fue Varas. Y es un lateral ahora para el conjunto del Pelileo Sporting Club.
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0: Allá se genera el lateral, por poco se complicaba. Romario Carabalí saca con media vuelta y de izquierda el pelotazo, trata de dominar, pero no llega la cita. Adrián Mejía muy exigido, se pierde, es un lateral ahora para el conjunto del Pelileo. Cipriano Valentín está constantemente reclamando a Gerson Rodríguez y también al jugador Adrián Mejía, y también al árbitro le estaba dando indicaciones que se pierde muchísimo tiempo en reiniciar los saques laterales por el conjunto visitante. Tiene otro lateral ahora el Pelileo Sporting Club, lateral ofensivo. Allí está Cuero, trata de jugar con el capitán Arana. Viene la marca de dos elementos, sale Arana, trata de salir, pero se impone la presencia de Molina. Recupera nuevamente el conjunto de Pelileo por intermedio de Oliver Jambo. Viene el pelotazo, el centro venía del jugador Dylan Gaspar, tratando de llegar a Arana, pero estuvo oportuno la cobertura y la salida del arquero Araña Quintero. Pone el balón en movimiento de manera inmediata, juega con Carabalí a ras de piso con Duffer. Duffer Carabalí se equivoca en la habitación, trata de rematar larga distancia, se la mague, viene, filtraba el pase el jugador Edison Arboleda. Recupera nuevamente Duffer Carabalí con

0: siempre tiene la llegada, pero no tiene efectividad en los centros. Permanentemente ha sido esto objeto de reclamo, ¿no? Tiene llegada, pero no le da 100% efectividad a los centros. Allí está jugando Mejía para Duffer Carabalí. Trata de sacar el remate, Carabalí se incorpora, reincorpora nuevamente, la peleaba desde el piso. Está recuperando el peleo, había falta de Walter Carabalí. Clara y evidente falta sobre Joao Cusne. Tiro libre para el peleo.
1: La jornada en estos primeros minutos acá en este partido definitivamente todavía un poco impreciso en lo que tiene que ver el número 10 del equipo Baños Ciudad del Fuego, Duffer Carabalí. Todavía no le pone la pausa, no le pone la tranquilidad. No hay quien todavía maneje en medio sector para darle mucha claridad al equipo de todos.
0: Está con balón dominado el conjunto del peleo. Trataba de jugar Arboleda, ahora desde el piso está Oliver Jambo. Peleando es esférico, Tenorio fue el último en topar, es lateral para el peleo, ya lo hace efectivo, Jambo juega con Arana de taquito, trataba de habilitar ahí al jugador Jaider Reasco, recupera Adrián Mejía, con pechito lo dominaba Tenorio, pero el último en topar fue Jambo, el balón se va a perder fuera de campo, saque de lateral para el conjunto de Ciudad de Fuego.
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0: Allí se reinicia con el saque de tiro libre que tiene el conjunto de peleo. En la circunferencia central, la pelea Walter Molina de cabeza, está rechazando Jambo por sector izquierdo, buscaba a Reascos. De cabeza rechaza el Cortés, la recupera el peleo con Arana, pero la pierde, ahora está con Esteban Tenorio. Se va al contragolpe, se varía desde el piso, falta y tiro libre. Vamos a ver si lo amonesta Edison Arboleda, elemento con el número 8. No le quedó otra que cortar ese avance que intentaba Esteban Tenorio. Falta, tiro libre a favor del conjunto de Baños Ciudad de Fuego. Minuto 18, prácticamente arribamos ya al minuto 19 de esta primera etapa. Se mantiene el 0-0 acá en el estadio José Silva Romo. Hay una cantidad de, estimaría yo, unas 60 personas del Perileo que han venido a acompañar al equipo en esta tarde. Mientras que acá, en la tribuna, en donde está la hinchada del equipo dueño de casa, aumentó. Se va a generar un tiro libre, pero muy distante, ¿eh? Me atrevo a pensar que estará a unos 35 a 40 metros en relación al arco que defiende Martín Gómez, el cancerbero del conjunto perileño. Detrás del esférico está Walter Molina y lo propio Duffer Carabalí. ¿Habrá jugada preparada o tiro libre directo? Recibe la orden del árbitro central, Diego Jarrín. Se viene Duffer Carabalí sobre la barrera. ¡Tira! Y el arquero vuela. Abajo desvía ese remate de Duffer Carabalí que quería destino de red. Queda un tanto golpeado por el esfuerzo, la volada de Martín Gómez, enviando el balón al tiro de esquina. ¿Qué número?
1: El tiro de esquina, ese es el segundo a favor del equipo de Baños Ciudad de Fuego, el tercero del partido.
0: Tiro de esquina que tiene a favor el conjunto de Baños Ciudad de Fuego. Se forman las parejas allí. Todo el conjunto de Perileo en su área a defender ese tiro de esquina. Adrián Mejía va a levantar el centro de tiro de esquina con pierna izquierda. Se suma a Cortés, también está Chalá, viene el centro elevado al segundo palo para Kevin Cangá, pero totalmente largo ese tiro de esquina. Se desperdicia y el balón se pierde fuera del campo. Es saque de meta para el Pelileo Sporting Club.
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0: Así está la gente del Pereira con balón dominado. Juega Márquez al sector central. Trata de jugar ahora con Carvajal. Está saltando y rechaza con golpe de cabeza Varas. Cuidado, se complica en la salida. Tuvo que extremarse y barrerse para dotar el esférico ahora para Romario Carabalí. Se apoya atrás con Henry Chalá. Allí está Chalá nuevamente por el sector derecho con Anderson Cortés, que tiene llegada. Tiene un tanto de sorpresa, pero no le da efectividad a cada centro que trata de levantar. Nuevamente está el balón en poder de Ciudad de Fuego en su propio campo con Romario Carabalí. Este con Duffer Carabalí. Sale a la marca Carvajal, tiene que apoyarse antes del acuero. Nuevamente Duffer con Romario. Romario ahora con Henry Chalá para Gerson Rodríguez. Mira dónde tiene que salir a jugarse Gerson en la circunferencia central. Se equivocaba en la habilitación el capitán. Está recuperando, se escapa Joao Ortiz. Una buena gambeta, deja para Arana, cuidado, venía el pase, trataba de filtrar por el sector izquierdo, oportuno la cobertura de Walter Molina. Allí está Adrián Mejía, pero se equivoca en la habilitación, la recupera Arana, se trastabilla y cae Mejía, va por el sector izquierdo, Arana va a rematar, está impactando en la humanidad de Henry Chalá. El balón se pierde fuera de campo, es tiro de esquina para Pelileo.
1: Tercera vez que se falla en el área, cerca de las 18 por parte de Mejía. Cuando no se debe hacer eso, cuando hay que buscar al hombre mejor ubicado para evitar que el balón vaya a parar en los pies de los jugadores de Pelileo Sporting Club.
0: Saludos para Oscarito Cando, visualizando también el partido. Marco Chávez desde Quito haciendo fuerza para que Baño Ciudad de Fuego gane 3-0, dice. Se va a venir el tiro de esquina, viene elevado el segundo palo, está saltando y rechaza el jugador Cortés. Complementa Walter Molina. Allí viene la marca de Márquez. Está Molina con balón dominado. La presión viene de Márquez. Nuevamente pisa el esférico. Hace presión alta. Dos elementos tratan de robar el esférico a Walter Molina, que está cerca del banderín del córner, tratando de que ese balón asegurar, no perder. Está saliendo con pierna izquierda. El balón se va a perder fuera de campo. Es un lateral, dice. ¿Para quién? ¿Para Baños Ciudad de Fuego o para el Pelileo? Me parece que para Baños, pero es más atrás, dice.
1: Patricio, increpa bastante a Duffer Carabalí y a Mejía, el director técnico. Mira, ahí.
0: Están perdiendo muchos balones y especialmente porque no generan fútbol ofensivo. No hay, salvo aquella jugada en los primeros minutos de juego ofensivo, el resto es pérdida total del balón. Esta vez la araña Quintero se equivoca en la habilitación, se va a perder fuera del campo. Es lateral para el Pelileo. Así está saltando de cabeza Cangá. La domina Reasco. Trata de filtrarse dentro del área. Está saliendo Kevin. Antes era Henry Chalá. Está saliendo ahora para el jugador Cortés. Objeto de falta. Fuerte la entrada por detrás por parte de Jainer Reascos. Y el partido se paralizó. Ya se reinicia, pero se paraliza nuevamente. Hay un hombre tendido. Ya se reincorporó. Ahora para el jugador Cortés. Objeto de falta. Fuerte la entrada por detrás por parte de Jainer Reascos y el partido.

0: programa. Varas está permanentemente solo en el margen izquierdo y permanentemente reclama a sus compañeros porque han volcado más del fútbol por el sector derecho que por el izquierdo.
1: Ya se reinicia con el tiro libre directo que tenía Baño Ciudad de Fuego. Romario Carabalí abriendo el sector derecho para Henry Chalá. Allí está dando indicaciones con su mano, pero no hay quien se asome. Todos esperan el pelotazo. Tiene razón Cortés. Pide presencia de sus compañeros. Mira, muy adelantado está Walter Molina, lo propio Adrián Mejía, cuando tendrían que ser los hombres que traten de filtrar. Y juego corto. Está, había mano, pero no, es involuntaria, dice el árbitro central Diego Jarrín. Está recuperando Kevin Canga, el capitán del conjunto de Ciudad de Fuego, en el sector derecho, un tanto exigido para Henry Chalá. Más atrás ahora con la araña. Allí sale con pierna derecha el pelotazo a territorio de amigo. Está rechazando con golpe de cabeza Simón Márquez. La dominaba Ortiz, pero se deja anticipar. Viene Kuzme, el pelotazo al sector derecho para Cuero. Cuidado, se interna en el área Cuero. Viene la marca de Enrique Varas. Se juntaron los dos jugadores, pero qué, mira, qué oportuno, qué presencia que tiene este jugador Kevin Canga, el referente capitán del equipo. Allí viene Cuero, le queda para Arana. Cuidado, viene el pelotazo de derecha de Arboleda. Estuvo oportuno la cobertura, se jugó prácticamente el físico. Henry Chalá, que pide presencia, asistencia médica producto del pelotazo que sufrió. Y se salva Baño Ciudad de Fuego.
0: Hay un resbalón de Kevin Canga que no era programado. Ahí es cuando se pierde el balón y llega con peligrosidad el equipo.
1: Hombro.
0: Sí, en el hombro. Había asustado la asistencia, el árbitro también. Vamos a ver si se mueve la banca. Algo dijo el entrenador de Baño Ciudad de Fuego, pero ahí está. No hay quien le ponga la pausa en el medio sector. Definitivamente no se encuentra el equipo. Y siempre hemos dicho, Baño Ciudad de Fuego carece de un jugador cerebral. El que le ponga la tranquilidad, el que ponga los pases, y esto definitivamente no cambia hasta el momento.
1: Saludos para Osvaldo Spin. Saludos, dice, excelente transmisión desde el Oriente Ecuatoriano. Muchas gracias a todas las personas que están enganchadas a la transmisión de La Voz de Santuario y su equipo deportivo en 107.3 y también a través de nuestras redes sociales. Muchas gracias a ustedes por siempre confiar en lo que realiza el equipo de La Voz del Santuario.
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1: Ya se reinicia el partido, está atacando a la gente de Pereo. No permite todavía el ingreso de el jugador Chalá. Allí viene, pero se equivocaba Walter Molina, se anticipa Márquez, eficiente, Carvajal era antes. Allí está Kevin Canca, que fue a cumplir las funciones de Henry Chalá, que está fuera del campo. Había falta de Arana sobre Canca, se juntaron los dos capitanes del equipo, falta y tiro libre a favor del conjunto de Ciudad de Fuego. Ya retorna, ya reingresa al campo de juego también Henry Chalá, camiseta número 4 en el conjunto de Ciudad de Fuego. Fue el elemento que tuvo que soportar, ¿no?, el pelotazo en el remate anterior, que por poco complica al cancerbero Araña Quintero. Allí pisa el esférico Romario Carabalí, abre el sector derecho para Henry Chalá. Allí pide presencia de quién, ahora se junta con Adrián Mejía. Allí juega nuevamente para Esteban Tenorio, desapareció también este muchacho, ¿eh? Está nuevamente Chalá juntándose con Romario Carabalí, son los dos que más topan el balón. Tanto Chalá como Romario Carabalí. El juego de atrás, pero no es productivo. Únicamente horizontal. Mire esa entrada que tenía Chalá. Venía el pelotazo por parte de Kuzme. Se equivoca en la habilitación. Pide disculpas y el balón se va a poder de cancerbero Araña Quintero.
0: Y sigue volcando el juego solo por el sector derecho. El equipo de Baño Ciudad de Fuego, cuando Varas reclama permanentemente, está solo acá y prefieren hacia el sector derecho, donde está completamente poblado por jugadores del Pelileo Sporting Club.
1: Los que más topan en Ciudad de Fuego son Kevin Canga.

Romario Carabalí, Henry Chalá. Pero es un juego que tratan de hacer posesión de balón, pero no le dan efectividad. Es un juego horizontal que no hace daño, no hay verticalidad, no hay sorpresa. Inclusive, vea, este balón pierde por falta de control Esteban Tenorio. Está decayendo el accionar del conjunto de Baños Ciudad de Fuego cuando estamos ya recorridos prácticamente 30 minutos del primer tiempo. Está recuperando nuevamente Arana, se equivoca en la habilitación, la recupera el capitán del conjunto Perileo, pero está Walter Molina, sale, rechaces ahora en Esteban Tenorio, juega con Anderson Cortés, nuevamente en corto para Walter Molina, da indicaciones ahora con Edwin Tenorio, más atrás ahora con Kevin Cangá, invita al ataque a Romario Carabalí, lo que le decía, Romario Carabalí, Kevin Cangá para Romario Carabalí, este para Henry Chalá, lo calcado. Allí está jugando con Walter Molina. Le espera que pase por detrás. Juega en corto ahora para Adrián Mejía. Se equivocaba en la invitación. Duffer Carabalí la recupera el capitán Kevin Cangá. No hay sorpresa. Prácticamente es un juego calcado y esto es previsible. Es por ello que hay marca constante en el equipo del peleo. Allí viene el centro elevado para Gerson Rodríguez. Pero está rechazando Márquez de golpe de cabeza. Está Vara, se apoya con Esteban Tenorio. Tenorio tiene que apoyarse, pero el balón impactó en el árbitro central del partido y tiene que reiniciarse con bote a tierra. Tiene que reiniciarse con un bote a tierra porque el balón, el momento que trataba de jugar Esteban Tenorio con Kevin Cangá, impactó en el jugador. Cuando va a haber un llamado de atención...

0: Deportivo de Baños Ciudad de Fuego. No es un fútbol claro, definitivamente es un fútbol que mucho predomina al margen derecho o al sector derecho, cuando el jugador Varas permanentemente está solo en este lugar para poder generar peligro. Definitivamente, falta mayor volumen de juego en Baños Ciudad de Fuego.
1: Allí estarán en la circunferencia central, se anticipa en la marca, viene el pelotazo al sector izquierdo, no hay posición, fuera de juego. Allí está Reascos, levanta la cabeza, trata de jugar con quien, con Arana, que se suba, viene la marca de Cortés. Allí juega la diagonal, juega ahora en corto para Arboleda. Allí está el jugador con la camiseta número 8, se interna en el área, levanta el centro de izquierda, cuidado la mano. Por poco se complica la mano de Henry Chalaba. Allí había la duda, ¿no? Si le impactó o no le impactó en la mano cuando había... falta, dice el árbitro central sobre Adrián Mejía. Falta y tiro libre para el conjunto de Baños Ciudad de Fuego.
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1: Hay una falta y un tiro libre que tiene a favor el conjunto visitante. Ya lo hace efectivo Carvajal, viene, rechaza con golpe de cabeza. Anderson Cortés envía el balón fuera de campo, es un lateral para la gente de Pelileo. Ya lo hace efectivo, viene, salta de cabeza nuevamente Henry Chalá, está rechazando con pierna izquierda territorio enemigo, se anticipa al bote la gente del Pelileo, con pecho la domina Cusme, había falta. Falta sobre Cusme, dice el árbitro central, hay cartulina amarilla por excesos verbales, reclamos y también por patear el esférico cuando el partido ya estaba paralizado. Hay cartulina amarilla para Esteban Tenorio, jugador con la camiseta número 57. Saludos para Luis Punina en Aruba. Nos dice Bon Tardi, saludos, al fin se puede ver el fútbol y a ganar Baños Ciudad de Fuego. Gracias a Luis Punina allá en Aruba. El partido está paralizado.
3: Movimiento en Baños Ciudad de Fuego. Hay cuatro jugadores, cinco que están calentando.
1: Bueno, no pienso que vaya a ejecutar la variante en el primer tiempo. Seguramente para la segunda etapa puede haber variantes en el plantel de Cipriano Valentín. No hay generación de juego ofensivo. Los que mayor tiempo están topando el balón son precisamente la pareja de centrales. Carabalí con Henry Chalán y Kevin Canga. Pasan el esférico de manera horizontal el mayor tiempo, pero no hay sorpresa, no hay juego vertical. Allí poco, nada ha sido el aporte de Adrián Mejía. Duffer Carabalía, momentos que se asoma. Esteban Tenorio prácticamente desapercibido. Ya no está siendo el jugador que trató de salir por derecha con jugada veloz. Esta vez Kevin Rodríguez incluso tiene que bajar hasta la circunferencia central a tratar de pedir bola. Se va a levantar el tiro libre para el conjunto visitante. Arboleda está detrás del esférico, camiseta número 8. Allí vamos a ver qué sucede. Si es tiro directo lo hace, pero se va sobre el arco defendido por la araña Quintero. Tiempo perdido. Es un saque de meta que tiene a favor el conjunto de Ciudad de Fuego. 35, vamos arribando ya a los 36 minutos de esta primera etapa. Se mantiene el marcador 0-0. Allí está jugando, mira, otra vez Carabalí para Henry Chalá. Chalá para Quintero. Quintero para Carabalí. Ahí está. Carabalí para el arquero. Ahí está. Carabalí para Chalá. Chalá para el arquero. Bueno, esta vez se dio dos pasitos para adelante. Pero mira, es previsible el juego de Ciudad de Fuego. Y el momento que llegamos a tres cuartos es cuando no se genera ninguna jugada ofensiva. Allí nuevamente el balón está con Varas. Viene la marca de Cuero cerca del banderín del córner. Sale avante el jugador del conjunto de Ciudad de Fuego. No hay falta, dice. Está recuperando Ortiz para Cusme. Este para Arana. Se anticipa Henry Chalá sin falta. Walter Molina rechaza. Trataba de sorprender, es válido también el remate de media y larga distancia. Robó sin falta Chalá. El balón le queda a Walter Molina y saca un remate de derecha que se va sobre el travesaño. Válida también esa opción de rematar con sorpresa porque no tenemos cómo entrar. No hay creación, falta de fútbol ofensivo.
0: Todo muere en la aspiración. No hay claridad, no hay quien maneje el fútbol en el medio sector. Se ha volcado el fútbol, reitero, sector derecho, cuando hay que abrir por las bandas. Si el medio sector o el derecho está poblado, pues hay que tomar alternativas. Al otro lado, Patricio, cambios de frente, que siempre le ha resultado a Baños Ciudad de Fuego.
1: Allí el partido se paraliza porque había una falta sobre Adrián Mejía. Falta y tiro libre a favor del conjunto dueño de casa. Gracias a la gente que también está ya ubicando sus comentarios. Iván Aguirre, excelente transmisión, felicidades, muchas gracias. Luis Díaz, el peinadito, excelente, bro. Puedo ir al estadio, pero si veo, gracias a Santuario. Israel López, pésimo juego, ninguno de los dos equipos propone, por ello el fútbol de Tungurahua es el peor del país. Israel López, ojalá al menos de milagro logremos ganar. Gracias a todas las personas que están enganchadas a la transmisión de La Voz de Santuario. Se va a generar el tiro libre. Están tres hombres en barrera. Seguramente es una jugada preparada. Walter Molina detrás del esférico. Todo el equipo del Perileo Sporting Club en su propia área a defender ese tiro libre. Allá viene Molina, el segundo palo. Está saltando con golpe de cabeza de Chaza Márquez. Le queda para Kevin Cangá. Trataba de jugar en corto. Se anticipa Arboleda. Viene el contragolpe ahora con Arana. Dos atacan, dos defienden. Cuidado por el sector izquierdo. Allí está el jugador Reasco, pero remata. Deja de aprovechar esta oportunidad, la recupera Arana, viene el centro elevado, sale el arquero y atrapa en dos tiempos la araña Quintero. Si tuviera mayor juego ofensivo, el Perileo hubiera aprovechado tranquilamente ese contragolpe que se generó por el sector izquierdo. Muy livianito también en el sector ofensivo el conjunto del Perileo. Allí está jugando Walter Molina, quiero decir. Allí da indicaciones con su brazo derecho, que pase, dice Varas. Que pase Varas ahora para Romario. Este para Walter Molina. Molina para Henry Chalá. Bueno, viene el pelotazo largo a la espalda para Anderson Cortés. Al menos se salió del libreto, ¿no? Hubo algo sorpresivo, pero no le dio eficacia y efectividad a ese pase largo.
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1: Allí se va a ejecutar el tiro libre a favor del conjunto de Ciudad de Fuego, todo el equipo de Peleo en su propia área. Estamos ya arribando, qué minuto, 41. Allí se va a levantar el centro por parte de Walter Molina. Tres hombres en barrera, viene el centro elevado. Al segundo palo le queda para Chalá, golpe de cabeza al segundo palo. Está rechazando Carvajal, nuevamente Molina, pero está rechazando con pierna derecha Márquez a territorio enemigo. El balón se va tranquilamente a poder del cancerbero, la araña Quinteros, que atrapa el esférico. Allí está con balón dominado, Baño Ciudad de Fuego. Está jugando en corto con Romario Carabalí. Ahora con Walter Molina en la circunferencia central para Tufer Carabalí. Allí se juntaron los Carabalí, abre el sector derecho para Anderson Cortés. Allí está con balón dominado Cortés. Pone la pausa, pone el freno. Viene el pase a ras de piso. Se equivoca en la habilitación. La recupera Cusme, juega con Arana. Sale a la marca Henry Chalá. Está con golpe de cabeza rechazando Arboleda. Se apoya ahora con Ortiz, que se cambió de Andaribel. Está jugando ahora por el sector izquierdo. Juega con y el jugador Reasco. Allí viene el pelotazo, venía por parte de Márquez, está golpeando a Barrana. Trata de jugar nuevamente con Riascos, está recuperando sin falta, dice el árbitro central Romario Carabalí. Juega con Duffer, allí está Duffer para Canga. Trata de levantar el centro de izquierda, remata, está impactando en la humanidad del jugador Arboleda. Antes era Carvajal. Está el balón en poder del Pelileo. Trataba de habilitar Jainer Riascos, pero ese balón impacta en el pecho de Walter Molina y se va a las manos del cancerbero Araña Quintero. Pone el balón inmediatamente en movimiento. Ahora juega con Walter Carabalí, con Duffer. Allí está Duffer Carabalí por el sector izquierdo. Viene la marca por parte de Riascos. Se apoya con Molina nuevamente. Tras

0: Gran Topano. Luego se pierde totalmente. No pasamos de tres cuartos de campo con bala limpia, con un balón que esté habilitado de manera correcta. Es allí donde realmente no hay sorpresa. Saludos amigos de Baños, excelente juego y felicitar por esa buena transmisión. Éxitos al equipo de todos Baños Ciudad de Fuego, Tony Ventura Salazar. Gracias a my brother Víctor Luna también disfrutando de la transmisión. Gracias también a Marco Reyes, el Gato Reyes de la empresa eléctrica. Allá hay una falta de tiro libre que tiene el Perileo. Va a tomar carrera Simón Márquez. Viene el pelotazo a territorio enemigo, trata de jugar con Arana, trataba de dominarle con golpe de pecho, le quedó exigido. Recupera Molina, juega con Duffer Carabalí, pero le quedó muy largo. A pesar de ello, sale avante. Está jugando el balón, ahora la pierde con Arana. Cuidado, allí está el capitán del conjunto de Perileo. Sobre dos elementos, abre el sector izquierdo ahora con Ortiz. Allí está Ortiz, el diminuto jugador del conjunto perileño. Al segundo palo, deja para Justin Cuero. Está rechazando con golpe de cabeza Walter Molina. La recupera nuevamente Cuero. Va a tratar de levantar el centro cerca del banderín del córner por el sector derecho. Pero estuvo oportuno la marca de Walter Molina. Antes era Romario Carabalí. Mira el balón fuera del campo. Es lateral para el conjunto del Perileo.
1: Pregunto, ¿el 0-0 es un resultado justo de lo que se ha visto en este partido, Patricio?
0: Yo pienso que no ha habido mayores oportunidades a más de los 5 o 6 primeros minutos para el Baños. Luego, totalmente cero. En ataque, Perileo igual. Es un equipo, es un partido más de medio campo. Más dedicados los dos equipos a mantener el 0-0 en el arco. Porque también con contragolpe y juego ofensivo de Perileo ha sido muy bajo. Pero defensivamente sale avante ante los pocos avances que genera el conjunto dueño de casa. Allí está saliendo por el sector derecho Andrés antes era Anderson Cortés, juega para jugador Chalá, este con Romario Carabalí, lo típico. Allí Romario juega a ras de piso con Duffer, viene el pelotazo filtrado ¿para quién? Para el pecho de Edwin Tenorio, pero se anticipa la marca sin falta el jugador Gaspar. Nuevamente la recupera Walter Molina, se apoya con Chalá. Un minuto más de adición a este primer tiempo. Allí está jugando Henry Chalá, tuvo que apoyarse para jugar con su arquero, muy distante, ¿no? Pero la está recuperando nuevamente Henry Chalá para el jugador Mejía. No pudo controlar el esférico, la pierde. Así genera el contragolpe ahora con Arana. Va a cambiar de orientación, así lo hace. Cuidado, es peligroso. Está con Riascos, la marca venía de Romario. Allí está Riascos, trata de levantar el centro, pero tras trabilla resbala. Le sale improductivo el centro, la recupera Walter Molina. Allí está con balón dominado la gente de Ciudad de Fuego, con el capitán Kevin Cangado, nuevamente con Gerson Rodríguez. Mira, ¿dónde tiene que venir a pedir balón Gerson, ah? En su propio campo. Allí está Adrián Mejía, abre el sector izquierdo para Varas. Con Varas se apoya con Duffer. Allí está levantando el centro de izquierda, viene el pelotazo, le queda ahora para el jugador Canga. Allí está el capitán, viene la marca de Gaspar desde el piso, se va, reenvía el balón fuera de campo, es un lateral ofensivo para Baños Ciudad de Fuego. Estamos ya prácticamente en el minuto de adición que se había decretado por el árbitro central. De media vuelta está rechazando ahora de Márquez, la recuperaba desde el piso, viene remate de izquierda de Edwin. Antes era Esteban Tenorio, el balón se va a perder sobre la cabaña del arco defensivo por Gómez, el árbitro determina la culminación. Termina este primer tiempo acá en el estadio José Silva Romo. Marcador al término de esta primera etapa: 0 para Ciudad de Fuego, 0 para Perileo Sporting Club.
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3: Vamos a continuar con más de al término de estos primeros 45 minutos. Realmente no hay mucho que comentar. Ha sido el peor de los primeros 45 minutos que yo he visto del equipo de Baños Ciudad de Fuego. El peor en todo lo que va a esta nueva versión del ascenso. Un juego muy permisible, calcado, improductivo. Más se ha llegado por atropellada que por tope de balón. juego calcado, ¿en qué sentido? En que permanentemente están tapando el balón Cangá, Romario Carabalí y Hendry Chalá. Han sido los tres los que permanentemente han generado y han topado más la pelota. No porque han sido jugadores destacados, sino porque le han querido mover el balón y han volcado mucho el juego por el sector derecho. Y permanentemente fallando, dando el pase errado, y dentro de ello, cuando hay más claridad por el sector izquierdo, que se ha generado muy poco el fútbol con Varas. Ha sido el jugador que permanentemente ha estado alzando la mano para que hagan los cambios de frente. El entrenador Cipriano Valentín reclamaba permanentemente por ese fútbol improductivo. Y yo sigo manteniéndome. Y ha sido el grave mal de Baños Ciudad de Fuego no contar con un número 5, pero uno que marque la diferencia. Hoy a Adrián Mejía prácticamente desapercibido. Perdido en los primeros 45 minutos. Duber Carabalí, igual. Otro jugador que ha ido de más a menos. Ha estado en Copa Ecuador, se equivocó permanentemente. Hoy tuvo dos fallas. Y los pases que generan sus compañeros también ha generado preocupación. Cortés, que se caracteriza por llegar por la raya, pero no levantar un centro pasado que llegue a uno de sus compañeros. Hendry Chalá ha movido también el balón. Romario Carabalí, algo por ahí. Enrique Varas, acá solo, prácticamente solo levantando la mano, sin ser tomado en cuenta por intermedio de sus compañeros. Hoy equivocó el juego Baños Ciudad de Fuego. Hoy no hubo cambios de frente, hoy no hubo el jugador que le marque la diferencia. Incluso su capitán, Kevin Cangá, hace lo que puede, pero muy poco, hoy muy poco. La calificación de todos ha sido muy baja. Hoy no se ha tenido claridad para llegar con el juego, el juego bonito, el cambio de frente, el manejar la pelota desde el bloque defensivo al medular y al ofensivo. Poco en la ofensiva de Baños Ciudad de Fuego, no se diga el equipo del Pelileo Sporting Club. 6 faltas ha cometido Baños Ciudad de Fuego ante 7 del equipo de Pelileo Sporting Club. Se han levantado 2 tiros de esquina de lado y lado. Tenemos una tarjeta para el jugador Tenorio por reclamos indebidos y 0 tarjetas para el equipo de Pelileo Sporting Club. Al minuto 27, un tiro que se da por intermedio de uno de los jugadores del Pelileo Sporting Club, y Hendry Chalá, su humanidad la cruza para evitar que el balón llegue con peligrosidad hacia el arco de Baños Ciudad de Fuego. Esto fue el minuto 27. De parte de Baños Ciudad de Fuego, jugadas de gol. Rodríguez en 2 oportunidades. Una que pasó por acá, por el sector izquierdo, y pasó desviado por el parante. Esto al minuto 3. A renglón seguido, minuto 6. Nuevamente Rodríguez, cuando remata, aprovecha un remate y eleva el balón sobre el pórtico. Luego Molina al minuto 37, un remate sobre el travesaño. Tenorio también sobre el pórtico, y ahí murieron las aspiraciones de Baños Ciudad de Fuego. ¿Cuántos tiros? Un tiro tuvo el equipo de Pelileo Sporting Club al arco, completamente desarticulado. Tiros al arco de Baños Ciudad de Fuego al minuto 35 recién, fue desviado por el arquero ante el tiro de Carabalí. Luego Molina, que también lo hizo desarticulado, y pare de contar. No hay jugadores destacados de lado y lado, 3 jugadores que han estado tapando más el balón, pero con la misma tónica, perdiendo un juego de que llegue con peligrosidad, un juego calcado, reitero, improductivo, y más se ha llegado a la atropellada. Hoy no lució el juego bonito en ninguno de los 2 equipos. No hubo quien le ponga la pausa en el medio sector, quien eleve el juego, abra por las bandas el toque a uno de sus compañeros para llegar con peligrosidad. Y yo sigo insistiendo, no entiendo por qué muchas veces, teniendo espacio, no se le pega el balón desde fuera de las 18. Una lo hizo Kevin Cangá ya en los minutos finales de los primeros 45 minutos, pero que fue a morir en el cruce de uno de los jugadores del Pelileo Sporting. De ahí pare de contar, no hay más. Varas es el jugador que está pegado a la raya, increpa a sus compañeros permanentemente, pero ellos han volcado más el juego por la derecha. Y ahí murió toda y cada una de las aspiraciones del equipo de todos. Reitero, el aficionado también está con una desazón cuando no ve a su equipo, no encuentra el fútbol, no encuentra el pase de filigrana, no encuentra el espacio para llegar. Quiere ingresar por el medio sector que se pobla entre 4, 5, hasta 7 jugadores por intermedio del Pelileo Sporting Club. Si el Pelileo Sporting Club no ha hecho daño, es porque en 13 oportunidades no se ha alzado a ver al sector derecho cuando había uno de los jugadores del equipo del Pelileo, Ángel Carvajal, o a su vez el jugador Yambo, que también estaba por ahí y que no se le tomó en cuenta, o al menos no se observó por intermedio de sus compañeros. Pero es un juego improductivo, no brilla, no hay más que comentar. Justo el marcador, justo, porque no ha habido mayor peligro, no ha habido mayor llegadas hacia los arcos rivales. Los únicos que acabamos de señalar, pero sin puntería por intermedio de Baños Ciudad de Fuego, pero que no luce, no hay un juego bonito. Y no quisiéramos que a lo mejor en todas las oportunidades un juego bonito, pero sí al menos un buen trato al balón y que se dé el pase sin errar. Lamentablemente eso es lo que se ha hecho. No se llega con peligrosidad y reitero, no hay el jugador en Baños Ciudad de Fuego que maneje los hilos del equipo. Carece, y no es la primera vez, es permanentemente. Entonces, yo creo que la dirigencia ya debe buscar el jugador que les marque la diferencia. Y es hora, que estamos esperando, y es hora. Marquemos, busquemos. Baños Ciudad de Fuego necesita un 5, pero el 5 que le mueva el balón, que definitivamente le ponga la pausa, sea el jugador distinto, el que marque la diferencia. Lamentablemente no lo tenemos. Van de a poquito ya saliendo de los camerines los jugadores alternantes. La terna arbitral no sale todavía. Los jugadores del Pelileo Sporting Club empiezan a salir ya de su lugar de concentración. Después de la charla técnica aparecen ya los jugadores de Baños Ciudad de Fuego, cuando sigue la charla por intermedio de Cipriano Valentín. ¿Qué tiene Baños Ciudad de Fuego en la banca? Yo me inclino porque sea Alvieri Mayorga, para que le dé un poco más de fuerza, velocidad, pero ante lo que hemos visto, definitivamente hoy no encuentra el fútbol Baños Ciudad de Fuego. Así estamos, Miguel, no sé si vemos cuántos aficionados estarán en este escenario deportivo para aproximadamente darles a conocer cuántos ingresaron hasta estos primeros 45 minutos. Es poco de comentar. Juego improductivo, intrascendente, Patricio, que definitivamente no marcó la diferencia.
0: Ha terminado los primeros 45 minutos, empiezan a retornar al campo de juego ya los equipos. Lo que puedo anticipar, vengo de la parte baja, Dufer Carabalí prácticamente será la variante. Está ya con la chompa de presentación y esto demuestra entonces que será la variante. Dufer Carabalí estaría dejando el campo de juego, vamos a ver quién será el que ingresa para generar juego ofensivo. Lamentablemente no ha existido juego ofensivo en esta tarde. Únicamente son balones intrascendentes de manera horizontal. Se hace posesión de balón o se intenta realizar posesión del esférico desde la parte de la defensa. Pero únicamente transita con Romario Carabalí para Henry Chalá y con Kevin Cangá. Y luego ya no hay mayor poder y juego ofensivo. Se preparan entonces Mayer Orobio, Alvieri Mayorga y vamos a ver la otra variante. Es el jugador Vargas. Edgar Vera, Mayer Orobio y Alvieri Mayorga. Son las tres variantes. Mientras que en el Pelileo estará ingresando con el número 23. Alfieri Mallorca. Anderson Cortés. Aquí va Alfieri Mallorca. Alfieri Mallorca. Alfieri Mallorca también sale.
4: Sale el jugador número 17, señor Rebas Cortés.
0: Vamos a ver entonces.
4: Y el jugador número 23, señor Guillermo Antoni.
3: Acá se han hecho los cambios, tres cambios. Y yo señalaba que uno de los jugadores que debería ingresar es Alfieri Mayorga, para que le dé mayor velocidad. Porque es un juego muy, muy, muy parco, muy improductivo. Y más se ha llegado por atropellada que por un buen fútbol. Se van a iniciar los segundos 45 minutos y vamos a ver cómo le va al equipo de todos en estos segundos 45 minutos, cuando también el número 52 ingresa en el equipo de Pelileo Patricio.
0: El número 23. El número 23 ingresó Anthony Quiñones.
2: Sí estaba.
0: ¿Ya? Anthony Quiñones ingresó.
3: Ya. Listo entonces. Se va a mover. Listo. Y acá en el Coronel José Silva Romo. Van a empezar los segundos 45 minutos. Y el árbitro está dando todo, probando todo y señalando todo, todo dispuesto a los dos arqueros. Y acá en el Estadio Coronel José Silva Romo, únicamente se espera el número 70. ¿Qué pasa? ¿Tiene algún inconveniente, Patricio, ahí?
0: Ingresa a sustituir, ingresa entonces el jugador, el número 70. Se trata del jugador Vargas. A ver, el número 70, déjame ver. Edgar Vera por Vargas. Vera por Vargas, esa es la variante entonces. Está Vera ingresando por Vargas. Duffer Carabalí también abandonó el campo de juego, al igual que Esteban Tenorio. Ingresa entonces Vera con el número 70, Mayer Orobio con el número 11 y también ingresó Alvieri Mayorga con el número 7.
3: Y acá, el balón empieza a rodar y el Piolo empieza a narrar en Santuario.
0: Muchas gracias, se inicia la segunda etapa del partido. Vamos a ver si en esta segunda etapa se puede buscar ya la victoria. Allí está Adrián Mejía con el balón dominado. La marca venía de recientemente ingresado Quiñones. Juega con Molina por el sector derecho para Vera. Allí triangula nuevamente con Mejía. Levanta el centro al segundo palo. Está Yerso. Remata, impacta, remata. Alvieri Mayorga y gol. La triangulación para Vera, el recientemente ingresado, levanta el centro al segundo palo. El cabezazo de Gerson Rodríguez. A medias del arquero Gómez, impacta en el parante, rechaza y el balón le quedó totalmente solo para Alvieri Mayorga, que con remate fuerte, rasante, convierte la primera en el partido.
3: Una trilogía, incluso un cuarteto para llegar al peligro. Y es Alvieri Mayorga el que le pone la tranquilidad, el primero para Baños Ciudad de Fuego.
0: El árbitro dice que hay una mano. Hay una mano de Kevin Kangá, es tiro libre a favor del conjunto del Perileo.
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0: Se va a generar el tiro libre que tiene la gente del Perileo. Detrás del esférico está Arboleda y lo propio también Arana, su capitán. Pierna izquierda para Arana, pierna derecha para Arboleda. Cuidado, cuatro hombres en barrera. El árbitro Jarrín da la orden, viene el remate. Está volando la araña Quinteros, de pie balón al tiro de esquina. ¿Qué número?
3: Este tiro de esquina a favor del equipo de Perileo es el tercero en el segundo
0: esquina. Empiezan a formarse las parejas ahí en el centro del área. Se va a venir el tiro de esquina por parte del conjunto del Pelileo. Allí acomoda el balón Anthony Quiñones, el que ingresó a la segunda etapa del partido en el conjunto visitante. Acomoda en el sitio que corresponde para ejecutar ese tiro de esquina a buscar el gol del empate. Se viene el centro elevado.

0: que al momento le da la victoria parcial al conjunto dueño de casa. Allí está Cuero rechazando de media vuelta, la recupera Ortiz. Allí está Ortiz, juega con el jugador Arana, está recuperando su capitán. Viene el pelotazo, cuidado para Anthony Quiñones. Allí se va Quiñones, golpe de pecho, domina, había falta, que no dice el árbitro, me quedó la duda. Si hubo o no hubo falta, vamos a ver si podemos apreciar la repetición en la transmisión que generamos. Allí viene el pelotazo de Arana, trata de jugar con Anthony Quiñones. Allí va el mano a mano con Vera. Allí está, no hay falta. No hay falta. Muy buena la decisión del árbitro central. La recupera nuevamente Reascos para el conjunto del Pedreo. Se escapa de la marca de Kevin Cagán. Nuevamente para Quiñones. Viene el pase, le queda. Trata de rematar. Se barría desde el piso. Excelente Romario Carabalí. Está jugando con Adrián Mejía para Mayer Orobio. Allí está jugando por el sector derecho Orobio. Allí trata de hacer la diagonal o jugar a la individual. Viene el centro, ahora hace piso, pero se equivoca totalmente. Arana recupera medias Carvajal. No se complica con el esférico, pero vea Canchalá qué es lo que hizo. Totalmente solo, envía el balón fuera del campo cuando el partido se paraliza para que sea atendido Romario Carabalí.
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0: Allí está rechazando con golpe de cabeza Márquez, exigido, y el balón se va a perder fuera de campo. Hay un tiro de esquina para el conjunto dueño de casa. Muchas gracias a las personas que están visualizando también la transmisión. Oiga este comentario de Ian Marco. Fuera Cipriano, dice, fuera Cipriano. Verónica Castro Espinosa, un saludo para Alvieri Mayorga del Cantón Babahoyo. Gol de Alvieri Mayorga, sí señor. Vamos, Ciudad de Fuego, Víctor, el Pocerito Álvarez. También muchas gracias, Ángel Guevara. Felicitaciones al personal de Radio La Voz del Santuario por la transmisión. Saludos desde Perú. Gracias, Angelito Guevara. Nicole Sánchez, vamos Ciudad de Fuego. Allá se viene el tiro de esquina cerrado, está rechazando con golpe de cabeza Arana, y es otro tiro de esquina para Ciudad de Fuego. ¿Qué número?
2: El séptimo de lo que van los segundos 45 minutos, el cuarto a favor de Baños Ciudad de Fuego.
0: Allá va a levantar ese tiro de esquina Walter Molina, centro, está rechazando con golpe de cabeza, complementa nuevamente el equipo de Pelileo con Márquez, la pelea ahí Cuero. Allí está con la marca de Henry Chalá, se apoya atrás con Márquez, rechaza con pierna derecha, trata igual con Quiñones, el balón le queda

0: Rivera para Romario. Allí está Carabalí, cambia de orientación para Walter Molina. Allí está Molina con la marca venida de cuero. Deja la marca atrás, está jugando nuevamente, lo tomaba del brazo, ley de la ventaja, pero el árbitro no determinó la falta. La recupera Ortiz, triangula ahora, desde el piso se barría nuevamente Vera. Allí está con balón dominado el conjunto de Peleó con Arboleda. Trata de jugar ahora para Márquez, abre el sector izquierdo donde está Anthony Quiñones. Allí está Quiñones con la marca de Vargas, de Vera. Allí va a levantar el centro, pone la pausa, se complementa ahora con Henry Chalá, había falta. Había falta de Anthony Quiñones sobre Henry Chalá, falta y tiro libre a favor del conjunto de Baño Ciudad de Fuego.
1: Entra con nuevos bríos el equipo de todos, pero vamos a ver si hay la tranquilidad. Abrimos el balón, cambiamos de frente, llegamos con peligrosidad. Al menos ya está arriba en el marcador, pero hay que llegar porque el Pelileo también busca la forma de llegar por la banda con el jugador número 29, Patricio.
0: A ver, los que salieron en Ciudad de Fuego entonces fueron Anderson Cortés, Dufer Carabalí y Esteban Tenorio. Se mantiene Enrique Vargas marcando el sector izquierdo y por derecha está Vera. Esa es la línea de cuatro que presenta. Allí está Kevin Cangá, venía el pelotazo, trataba de jugar con Mayor Obvio. La dominaba Carvajal con golpe de pecho, se apoya con Chambo. Allí a res de piso juega con Quiñones, elegante la salida, triangula nuevamente con Carvajal. Otra vez está con Quiñones y venía la marca de

0: Central. Falta y tiro libre que tiene Baños Ciudad de Fuego.
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0: Trataba de filtrar el pase Adrián Mejía para Mayer Orobio, muy exigido, el balón se pierde fuera del campo, el saque de meta que ya lo realiza el jugador Gómez, se apoya con el jugador Carvajal. Allí está Carvajal tratando de buscar el pelotazo al territorio enemigo, la recupera Ortiz para el peleleo, se escapa la marca de Mejía. Había falta de Mejía sobre Ortiz, falta y tiro libre en tres cuartos de campo que tiene a favor el conjunto del peleleo, cuando estamos ya en el minuto 9 de este segundo tiempo. Ya se produce la victoria al momento de Ciudad de Fuego, gol convertido por Alvieri Mayorga, apenas iniciado esta segunda etapa a los 40 segundos. Allí está Carvajal, juega ras de piso nuevamente con Cusme. Cusme viene el pelotazo, falla Canga, le queda para Arana, va a rematar de izquierda, tira, el balón impacta en la base del parante y se salva Ciudad de Fuego. ¡Qué error! No controló bien el esférico Henry Chalá. Ese balón quedó picando, le queda para Arana, su capitán, remata cruzada y con izquierda, a pesar de la estirada y el esfuerzo de la araña Quintero, ventajosamente para Ciudad de Fuego, el balón impacta en la base del parante y se salva Ciudad de Fuego. Hay cartulina amarilla para la araña Quintero por demorar el reinicio de las acciones. ¡Qué error de Henry Chalá!
2: Cuando en el fútbol se dice lo más fácil, donde las papas queman, hay que sacar el balón. Error, garrafal, por poco le cuesta el empate a la
0: misma. Allí está el balón peleándose en la circunferencia central. Viene Kevin Canga con golpe de pecho y cabeza, quiero decir ahora para Walter Molina. Está rechazando ahora a Romario Carabalí. De chilena rechaza ahora Arboleda. La domina Jambo para el conjunto visitante. Viene la marca de Walter Molina. Está jugando con Quiñones. Oportuno la cobertura de Vera. Había falta, dice, de Jambo sobre el jugador Enrique Vera. Falta y tiro libre para el conjunto de Baños Ciudad de Fuego.
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0: Allí trataba de jugar el jugador Arboleda, se equivoca en la habitación, permite la recuperación de Vargas. Abra para Alvieri Mayorga, este con Walter Molina, el sector derecho para Orobio. Orobio juega con Gerson. Allí está Gerson a ras de piso, da la vuelta con Molina. Este ahora con Mejía. Mejía abre el sector izquierdo nuevamente para Vargas. El balón está profundizándose para Alvieri Mayorga. Viene la marca del jugador Márquez. No pudo controlar Alvieri Mayorga, lamentablemente, ese balón.

0: peligrosidad, porque el Pelileo también se viene ratos con peligrosidad.
1: Está recuperando Kevin Canga cuando el árbitro dice antes que había una falta o es el lateral que corresponde al conjunto del Pelileo. Me parece que es lateral. Efectivamente, lateral que tiene a favor el equipo visitante. Allí está sacando en corto para Ortiz. Allí con la marca de Kevin Canga igual y Alberi Mayorga. Está recuperando para Vargas. Había falta de Ortiz sobre Mayorga. Falta, tiro libre, partido paralizado. Al menos se consiguió tempraneramente el gol de la tranquilidad de cierta manera, pero no hay mejoría. Hay que seguir insistiendo, hay que seguir buscando, hilvanar jugadas. Mira que hay muchas veces que Gerson Rodríguez tiene que prácticamente retornar hasta el medio campo para tratar de topar al menos un balón. El jugador Mejía ya tiene mayor opción de ser el conductor del equipo porque ya no se choca con Duffer Carabalí. Allí juega Chalá para Walter Molina. Viene el pase filtrado ahora para Mayer Orobio. Vamos a ver si llega la cita. Allí está Orobio cerca del banderín del córner, pero se equivoca en habilitación. Se va a perder fuera del campo. Es lateral para el Pelileo, efectivamente. Trataba de realizar el pase en retroceso Orobio, pero se equivocó. Allí viene saque largo. Está rechazando con golpe de cabeza el capitán Canga. Allí viene Canga sobre Arana, el lateral que corresponde, dice, únicamente lateral para el conjunto visitante.
0: Patricio, se prepara un jugador del Baño Ciudad de Fuego. Allá ya está haciendo el trabajo de calistenia.
1: Allá se va a generar el lateral precisamente para Arana. Viene la marca de Canga. Limpiecito lo saca, complementa a Vera, el pelotazo a territorio enemigo, pero se equivoca en la salida. Márquez la recupera ahora Alvieri Mayorga. Allí viene la marca de Cuero. Mayorga se apoya con Mejía, este más atrás todavía con Vargas. Juega para Romario Carabalí. En la circunferencia central la recibe el capitán para Walter Molina. Este más a la derecha donde está Vera, el que recientemente ingresó en esta segunda etapa. Viene el pelotazo para Orobio con golpe de pecho. Domina nuevamente para Vera, exigido. Sale, rechaza Gaspar Dylan. Ese balón se va a perder fuera de campo. Es lateral únicamente o tiro de esquina.
0: Lateral, Patricio.
1: Es únicamente lateral, determina el asistente de línea número uno. El lateral que lo va a hacer efectivo, el jugador Vera, que ingresó con el número 70, marcando el sector derecho. Juega para Mayer Orobio, se anticipa la cobertura. Jambo desde el piso se barre, está recuperando, triangula con Arboleda. Este con Gaspar, rechaza de izquierda, le quedó corto para el jugador Canga. Trata de rematar, por poco se complica el remate a ras de piso en el autogol por parte del jugador Márquez y el balón se pierde fuera del campo. Es tiro de esquina.
0: Octavo del partido, el quinto a favor de Baño Ciudad de Fuego.
1: Vamos a ver si no hay quinto malo para Ciudad de Fuego para convertir el gol que le dé la tranquilidad y la seguridad de la victoria y los tres puntos en esta tarde. Se va a generar el levantando el tiro de esquina muy largo. No hay hombre receptor en el segundo palo y el balón se pierde para lateral a favor del conjunto del Pelileo. Allí está jugando con Márquez. Está saliendo con el pelotazo al territorio enemigo, pero no hay hombre receptor. Allá la va a pelear Quiñones. Trataba de aparar el jugador Rivera. No pudo controlar el esférico. Se pierde fuera. Lateral que lo hace efectivo. Pelileo está recuperando Ortiz. Allí juega en corto para Arboleda. Trata de rematar de larga distancia, pero no le dio dirección a ese remate y se pierde fuera del campo. Saque de meta para Baño Ciudad de Fuego.
0: Si el equipo de Pelileo tuviera un jugador ahí muy cerquita, le pusiera mayor peligrosidad para aprovechar los errores de Baño Ciudad de Fuego, otro fuera el cantar para ellos, pero ventajosamente no tiene mayor poder ofensivo y mueren las aspiraciones del Pelileo, mientras el equipo de todos todavía no vemos una mejoría.
1: Allí está jugando Adrián Mejía para Alvieri Mayorga, que juega por el sector izquierdo. Trata de levantar el centro, gana la línea de fondo, así lo hace, el segundo palo. Está rechazando con golpe de cabeza ahora Adrián Mejía. Trataba de jugar con Walter Molina. Otra ocasión que el balón impacta en la humanidad del árbitro central. La intención fue buena de Mejía, tratar de bajar con golpe de cabeza para Molina que remate, pero lamentablemente ese balón impacta en el árbitro central y tiene que reiniciarse con bote a tierra. Eso determina el reglamento una vez que el balón impacta en el juez central, pero tiene que jugar a neutral a favor de Baños. Eso es lo que reclama y le va a dar al arquero. Le va a dar al arquero, eso no. Tiene que reiniciar con el bote a favor de Ciudad de Fuego. Eso es lo que le está reclamando Gerson Rodríguez. Equivocación del árbitro Diego Jarrín. Viene el pelotazo al sector izquierdo. Trata de jugar con Jumbo. El jugador con la casaca número 11. Oliver Jumbo, el balón la pierde y se va a convertir en un saque de meta. Lo propio le está reclamando Kevin Kangá al árbitro central por la jugada anterior. Precisamente está Kangá jugando ahora para Romario. Romario Carabalí abre el sector izquierdo para Enrique Vargas. Allí está Vargas con un balón dominado. Transita, transporta el esférico, gana. Pasa la línea que divide el campo de juego con Alvieri Mayor, que esté más atrás con Mejía. Allí está jugando Mejía. Abre para Walter Molina. Otra vez el balón para Mejía. Triangula con Molina. Allí está con la marca de Anthony Quiñones. Abre el

0: Tiro de esquina. ¿Qué número?
1: Noveno del partido, sexto a favor del equipo de todos.
0: Otra ocasión para buscar ampliar el marcador. Se repliega en su área toda la gente del Pelileo, mientras que para el contragolpe únicamente se queda Ortiz. El resto a defender. Allá se va a generar el tiro de esquina. Walter Molina nuevamente elevado al segundo palo. Está rechazando, fallaba. Márquez está recuperando Kevin Canga. Allí viene el centro otra vez. Está solito Canga, remata. La resalva el arquero y otra vez Gerson Rodríguez desde el piso, pero no pudo convertir Henry Chalá. Totalmente solo, remata de cabeza muy débil. Permite la recuperación del cancerbero. Allí divisamos el reprise. No le dio fuerza al remate Henry Chalá y se pierde una clarísima opción de levantar el marcador.
1: Ahora, el cabezazo era no al piso, sino de frente, Patricio. Por eso es que no tiene peligrosidad.
0: Allí está recuperando Mejía, se apoya atrás ahora con Enrique Vargas. Vargas nuevamente viene con la marca de Ortiz, tiene que apoyarse atrás con Romario. Allí está Carabalí, juega con su arquero Laraña. Viene el atosigamiento de Arana, viene el pelotazo largo a territorio enemigo, está rechazando con golpe de cabeza el jugador Gaspar. Sale el arquero Gómez, rechaza con pierna derecha, complementa Jambo, se anticipa la marca Henry Chalá. El último en tocar fue Oliver Jambo. Es un lateral para el conjunto de Ciudad de Fuego, minuto 20 ya de esta segunda etapa del partido.
1: Viene el jugador número 21, Patricio.
0: Kevin Yepes se prepara para ingresar al campo de juego. Recibe ya las últimas indicaciones de Cipriano Valentín. Vamos a ver por quién será la variante de Kevin Yepes. Allí

Azteca de Chalá. Allí viene Arana, trataba de rematar de larga distancia, impacte la humanidad de Vera, la recupera Mayer Orobio, nuevamente juega con el capitán este más atrás todavía con Romario Carabalí, está habilitado al sector izquierdo para Mejía, filtra el pase para la velocidad de Albieri Mayorga, allí está Mayorga por el sector izquierdo, hace la diagonal, trata de jugar con quien se escapa de dos, va a rematar, prefiere jugar para Molina, ahora sí tiene posición de remate, todavía con Romario Carabalí, está habilitado al sector izquierdo para Mejía, filtra el pase para la velocidad de Albieri Mayorga, allí está Mayorga por el sector izquierdo, hace

0: se salva el conjunto pelileño. Ahí observamos ese remate. Está rescatando nuevamente Walter Molina de larga distancia. Otra volada de Gómez y ese balón se pierde fuera del campo. Dos buenas intervenciones del arquero Gómez y dos buenos remates de Walter Molina a renglón seguido.
1: Ahí hay reclamos en la defensa del equipo de Pelileo. El jugador número 14 y el número 77, me parece, el 17 del equipo de Pelileo, increpa a sus compañeros por la marca porque no se acercan a colaborar. Es decir, el jugador Reascos estaba ahí reclamando y el jugador número 14 que estaba por ahí reclamando permanentemente a sus compañeros por la no asistencia. Dos remates, se acordó de jugar el equipo de Baños Ciudad de Fuego y yo decía, con la velocidad de Albier y Mayorga se mejoró algo, pero todavía falta al equipo encontrar su fútbol.
0: Abandonó el campo de juego Kevin Rodríguez, ingresa Esteban Yepes en el peleo también. Abandonó Jambo, ingresó al campo de juego Kevin Ortiz, camiseta número 57. Vamos a ver entonces, Mayer Orobio pasa a ser el delantero en punta, mientras que Kevin Yepes estará jugando por el sector derecho. Esa es la variante posicional que lo determina Cipriano Valentín. Allí viene el pelotazo, juega con Arana, pierde la marca el jugador Chalá, viene el pelotazo, busca Quiñones, sale el arquero, por poco se complica, únicamente le hacía sombra a Romario Carabalí y sale oportuno y seguro el cancerbero Araña Quintero. Allá pone el balón en movimiento con la mano para Henry Chalá, se apoya con el jugador Vera, allí está Vera. El jugador que levantó el centro para el gol de Alberi Mayorga se deja anticipar en la marca Walter Molina. La recupera Anthony Quiñones, se apoya atrás con el jugador recientemente ingresado. Se trata de Ortiz Kevin. Nuevamente Kevin Ortiz juega con Quiñones, triangula, sale con Arboleda. Estuvo por toda la marca sin falta, dice el árbitro central. Allí está Adrián Mejía, abre el sector izquierdo para Alberi Mayorga. Vamos a ver qué sucede con esta acción. Alberi, viene remate de izquierda, de media vuelta de Mayer Orobio, pero no le da efectividad, precisión y dirección a ese remate. Se pierde fuera del campo, es saque de meta para el Pelileo.
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0: Allí trataba de jugar Mejía con Kevin Yepes, pero el árbitro dice que había falta de Yepes sobre Dylan Gaspar. Ya se ejecutó el tiro libre, precisamente está Gaspar con balón dominado. Juega en corto ahora para Arboleda, se escapa de la marca de Kevin Canga y ahora de Molina. Juega en corto para Ortiz, pierde con Kevin Canga. Allí desde el piso la peleaba también Arboleda, la recuperaba medias Orobio. Está Kevin Canga, la pelea desde el piso, sin falta, dice, se escapa, pero le quedó muy larga Kevin Canga. Gracias a quienes están siguiendo la transmisión de La Voz de Santuario. Saludos para Oscarita Cando. A Edwin Luna también. Saludos, Piola nos dice. Muchas gracias, Edwin Luna, ya en Manta. Disfrutando del fútbol, disfrutando de lo que genera el equipo de todos, de Baños Ciudad de Fuego. Saludos a todas y cada una de las personas que están con la sintonía de 107.3 y también a través de nuestras redes sociales. La recupera Walter Molina, filtra el pase ahora para Alberi Mayorga por el sector izquierdo. Mejoró mucho con el ingreso de este diminuto jugador. Viene el centro elevado, está rechazando Ortiz, le queda para Kevin Canga. Ahí está rematando, pero impacta en el jugador Dylan Gaspar y se va a perder fuera del campo de juego. Tiro de esquina. ¿Qué número?
1: 17º a favor del equipo de todos, cuando ha levantado más tiros de esquina que el equipo de Pelileo Sporting Club, que lo ha hecho solamente 3, Patricio.
0: Allá se va a generar el tiro de esquina. Está Kevin Yepes. Me parece que va a ser Walter Molina, el hombre que permanentemente ejecuta todos los balones parados. Las manos y dedos mágicos de Luis Fernando Kulki en la generación del video. Y también manos mágicas en otro lado. Viene el cabezazo, venía de Mayer Orobio. ¡Qué salto! Impacta de cabeza, pero lamentablemente

0: dirección a este remate, pero el salto es espectacular de Mayer Orobio. Allí divisamos en la repetición. El centro viene al primer palo, salta, se eleva, pero no le da dirección al golpe de cabeza. Allá
1: calentar.
0: Allí viene el pelotazo de Enrique Vera, territorio enemigo. Trata de jugar Mayer Orobio. Sale el cancerbero Gómez y atrapa el esférico en su propia área, dice el árbitro, porque se le clavaba una mano. Está inmediatamente jugando en corto ahora para Dylan Gaspar. Allí viene Gaspar, el pelotazo, trata de jugar con Quiñones, pero había falta. Correcta la decisión del árbitro central, Diego Jarrín. Había un empujón, lo detenía incluso el jugador Vera del conjunto de Ciudad de Fuego. Es un tiro libre. Más atrás dice el árbitro central, Diego Jarrín, para que se ejecute ese tiro libre que tiene a favor el conjunto visitante. Ya lo hace efectivo Arboleda con Ortiz. Triangula ahora con Quiñones. Viene la marca de Hendrich a la, hace la diagonal, trata de levantar el centro, impacta en Kevin Yepes, se apoya con Molina. Este todavía más atrás con Vera. Ahora con el jugador Hendrich a la, cuidado en la salida. Se barría Quiñones, por poco se complica. Así no hay falta, dice el balón, pero se complica la salida. Le queda Arboleda, remata. Está impactando en Kevin Cangaba. ¿Dónde está el caballero? Está recuperando Arboleda por el sector derecho para Cuero. Remataba nuevamente. Ahora viene Jumbo, pero antes estaba jugando Kuzner. Remataba ese balón. Se va totalmente sobre el arco defendido por el cancerbero Araña Quintero. ¡Qué error en la salida nuevamente de Henry Chalá! Se complica solito tratando de jugar con balón dominado. La presión de Quiñones, se sumó a Arana y por poco viene el empate.
1: En dos oportunidades, saque el balón porque ahí definitivamente tiene marca, muy cerquita. Y lo que dice en el tema de fútbol, hay que sacar el balón a donde vaya, porque no puede ahí generar pases cortos o entrar a driblar en medio de una zona que es muy difícil y por eso pierde el balón.
0: Muchas gracias a Pati Carrillo, saludos desde Ambato. Richard Hernández, Elisa Encantor, Baneño de Nacimiento, está mirando el partido aquí en Ambato. Saludos a el buen amigo entonces, Elisa Encantor, Richard Hernández. Lo recordamos el momento que hacía sus cantos para acá, Baños. Frank Mayorga, ¿a cómo está el resultado? 1-0. 1-0 está ganando Ciudad de Fuego. Gol convertido por Alvieri Mayorga. Allí juega por el sector izquierdo precisamente con Alvieri. Viene la marca del jugador Márquez sin falta, dice el árbitro central. Está recuperando Arboleda. Ahora viene el pelotazo a territorio enemigo. Salta con golpe de cabeza. Rechaza a Henry Chalá. Complementa el capitán Kevin Canga. Cuidado, se complica en la salida. Está con la marca de Arana. Allí viene a ras de piso, trataba de jugar, se anticipa en la marca, había falta, que no dice el árbitro. De Vera sobre Arboleda, está recuperando Walter Molina. Allí para Adrián Mejía en la circunferencia central. Pone la pausa, gira sobre su eje para darle efectividad al pase. Ahora juega por derecha con Vera. Allí está con balón dominado, se apoya con Walter Molina, levanta la cabeza. Orobio le hacía señas del pase, le daba orientación, pero está jugando nuevamente con Orobio. Desde el piso se barría Carvajal, está rechazando nuevamente la saga del conjunto del peleo. Allí la peleaba Mayorga con el jugador Justin Cuero. Viene el pelotazo, pero no le dio dirección. No hay hombre receptor en ese esférico cuando se va a medir una variante en el Pelileo. Va a ingresar con el número 55 en el conjunto visitante.
1: Y se va el número 7, Patricio. El número 7 se va.
0: Jair Ortiz, número 55, va a ingresar.
1: Se va el número 7.
0: Jair Ortiz con el número 55. Vamos a ver, el número 7.
1: Sí, el número 7,
0: Patricio. Johnny Ortiz. Johnny Ortiz, jugador con el número 7, va a dejar el campo de juego. Allí está, desde el piso, rechazaba Ortiz nuevamente con golpe de pecho, la dominaba medias Kevin Canga. Allí está jugando Arana, no pudo controlar el esférico, se apoya Henry Chalá con el cancerbero. Allí está la araña, va a rechazar con pierna izquierda, domina los dos pies, eso es bueno del arquero. Le da oportunidad para rechazar los balones que vienen de parte de sus compañeros. Está recuperando nuevamente Quiñones, Anthony. Viene el pelotazo filtrado para Arboleda. Cuidado, se infiltra en el área. Viene la marca de Romario Carabalí. Sin falta, dice el árbitro central. Y es un saque de meta para Ciudad de Fuego.
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0: Allá le viene a Orobio, remata, tira y gol.

0: Reina Mayer Orobio para Albieri Mayorga. Por el sector izquierdo, gana la línea de fondo, levanta el centro para Kevin Yepes, salta y el rechace corto de Carvajal, le queda servidita para Mayer Orobio. Con tranquilidad, con remate colocado y cruzado, vence la resistencia de Gómez, escribe el 2-0, minuto 31 del segundo tiempo.
1: Y lo decía, tenía en la banca al jugador que al menos le iba a dar la pauta para poder desequilibrar en el marcador. Y ese jugador fue Albieri Mayorga. Dos jugadas. La primera que hizo el gol y esta, el centro pasado, para que ahí solito Mayer Orobio con cabezazo mande el balón al fondo de las piolas y se convierte el segundo, que al menos hasta este minuto le da la tranquilidad.
0: Le da la tranquilidad este gol de Mayorga. Dos acciones claras por izquierda de Albieri Mayorga. Le cambió el rostro de cierta manera el juego ofensivo, porque ya está permanentemente abierto por la banda, pero ya genera también Mejía algo de juego ofensivo. Precisamente Mejía trataba de jugar con Kevin Yepes, está rechazando con gol de cabeza Ortiz, pero el último en topar dice que fue Kevin Yepes. Es un lateral que tiene a favor el conjunto visitante. Así está Jair Ortiz, está sacando para Quiñones, lo tomaba de la camiseta, el árbitro dice que no había falta de veras sobre Quiñones, la recupera Kevin Yepes, juega con Walter Chalá, nuevamente para Yepes, triangula, pero no le comprendió la jugada, la va a pelear el jugador Albieri Mayorga, había falta, que no dice, está apoyándose a Ortiz con su cancerbero Gómez, allá saca con pierna derecha, le queda para el capitán Kevin Canga, la recupera Canga, ahora está en poder de Walter Molina, para Adrián Mejía. Trataba de filtrar el pase por izquierda, pero se deja anticipar con la marca de Quiñones. Escapa Justin Cuero, viene Pertazo, está adelantado. Está adelantado Arana, efectivamente. Clara y evidente la posición adelantada de Arana, el capitán que tiene el conjunto de Perileo Sporting Club.
1: Pero eso se da ante una falla del jugador Mejía. Yo creo que Mejía tiene condiciones, pero lamentablemente todavía no... No es el generador todavía, no se sienta en los distintos partidos. Esperemos a ver si con el pasar de los partidos se sienta ya en el campo de juego y se convierte en ese jugador que Baño Ciudad de Fuego lo necesita.
0: Está Baño Ciudad de Fuego saliendo con el capitán Kevin Canga. Pone la pausa, se apoya con Henry Chala, este más atrás todavía con su arquero La Araña. Nuevamente el pase tranquilo, asegurando posesión de balón con Kevin Canga. Venía para Mejía, con golpe de cabeza, habilita para Mayer Orobio. Allí la domina Orobio, autor de la segunda. Tiene que apoyarse atrás con Romario Carabalí. Nuevamente ahora con Kevin Cangarras de piso para Albieri Mayorga. Se escapaba de la marca de Carvajal, pero el árbitro central determina que había falta. Falta de Carvajal, jugador con la camiseta número 14. Ángel Carvajal sobre Albieri Mayorga.
2: Se prepara otro cambio, una variante. Se prepara otro cambio.
0: Vamos a ver quién va a ingresar en el equipo de todos, en el equipo volcánico. Me parece que es el Cuzumbo. Ah, no, Jefferson Paz, jugador con el número 25, Jefferson Paz. Porque miré el número, Jefferson Paz con el número 25. Allí está, precisamente. Allí viene el pelotazo de Canga, está rechazando con golpe de cabeza. Jair Ortiz envía el balón fuera del campo para convertirse en tiro de esquina. ¿Qué número?
1: Décimo primero, el octavo a favor del equipo de todos, que sigue levantando más centros. Ha sido el conjunto que en estos segundos 45 minutos ha generado mayor cantidad de llegadas, mayor peligrosidad, pero todavía nos queda debiendo el conjunto. Sin embargo, al menos está ganando en el marcador.
0: Allá se va a levantar el tiro de esquina, viene el centro elevado, está con golpe de cabeza rematando Henry Chalá. Otra ocasión que gana en el juego aéreo, pero no le da efectividad al cabezazo Henry Chalá. Se viene la variante. Allá se va a salir entonces. Mejía abandona. Entra Jefferson Paz con la camiseta número 25. Allí vamos a ver qué nos presenta este jugador Jefferson Paz, que ingresa con el número 25, ingresando en lugar de Adrián Mejía. Allí está con balón dominado el conjunto de Perileo. Por el sector derecho está con Justin Cuero. Viene la marca de Vera desde el piso. Trataba de jugar para el jugador Quiñones, pero el balón se va a perder fuera de campo. Lateral a favor de Ciudad de Fuego, dice el árbitro central, Diego Carrín.
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0: Allí está jugando Walter Molina, abre el sector derecho, le queda para Vera, va a levantar el centro, pero se demora para levantar el centro, viene con la marca de Ortiz, trata de ganar la línea de fondo, pero había falta, lo tomaba del brazo, clara y evidente la falta de Vera sobre Ortiz, falta y tiro libre a favor del conjunto visitante, 2-0 el marcador a favor de Baños y de Fuego. Permítame saludar también a My Brother en el Guayas, porque de manso ya no tiene nada. A José Antonio Luda Bonilla también, disfrutando del fútbol del equipo de todos. Todos los baneños pendientes de lo que es la actuación de Baños Ciudad de Fuego. El equipo que nos representa, había una fuerte entrada de Arana sobre Kevin Cangá. Es un tiro libre que tiene a favor el equipo de Baños Ciudad de Fuego.
1: ¿Qué minuto nos llevamos, Patricio, ya? Minuto de juego, Patricio.
0: Estamos en el minuto 38 minutos del segundo tiempo. Allí está con balón dominado Romario Carabalina, circunferencia central. Levanta la mira, levanta la cabeza, juega por el sector derecho para Walter Molina, un tanto complicado, no pudo controlar el esférico. Allí está apoyándose Kevin Yepes, más atrás juega con Henry Canga, allí con su arquero. Allí toma posesión del esférico. Debe tener tranquilidad para seguir buscando romper el cerco defensivo. Juega nuevamente con Romario, ahora con la araña. Allí viene el pelotazo de derecha, territorio enemigo, trata de jugar con Walter Molina. Se anticipa la marca Ortiz, la pelea Mayer Orobio, había mano de Mayer Orobio. Es un tiro libre que tiene el conjunto verde en esta tarde. Allí lo ejecuta Arboleda, juega hacia el sector derecho para el jugador Márquez. Viene el pelotazo, trata de jugar con Ante Quiñones, la pelea con Kevin Yepes, hace únicamente cortina pantalla para que el balón abandone el campo. Es el lateral que corresponde a Baños Ciudad de Fuego.
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0: Está recuperando Jefferson Paz y apoya con Romario Carabalí. Antes se produjo un remate de larga distancia de Cusme que atrapó el arquero. Ahí está nuevamente Cusme, filtra el pase para Arana. Cuidado, aquí puede ser. Está el arquero en dos tiempos, pero se la perdió, se la comió Arana. Pase filtrado de Cusme para Anthony Arana, el jugador y capitán del conjunto visitante. Remata de derecha el arquero que atrapa medias y en dos tiempos se hace del balón. Y al momento el partido paralizado, precisamente porque recibió algún golpe el arquero Araña Quintero. Se salva Ciudad de Fuego.
1: Gracias a la mala puntería, a la mala suerte, a la falta de tranquilidad del equipo de Pelileo. Ahí estaba el descuento. Si le alzaba únicamente, venía el descuento. Imagínate a este minuto, para ponerle un poco más de intriga, un poco más de emoción al partido, para que al menos el hincha salga ganando. Pero definitivamente, gracias al equipo de Baños de Agua Santa, el Araña Quinteros ahogó ese grito de gol.
0: Luis Menta nos dice saludos desde Tundaime. Luis Menta, muchas gracias. También José Zurita, excelente, chicos, saludos desde Madrid, España. Vea,
1: llamado de atención, Patricio.
0: Verá que ya tiene amarilla el Cancerbero. Ah, tenía que jugar ahora, sí. Está jugando la araña, cuidado que tiene amarilla. Viene el pelotazo a territorio enemigo. Está saltando Mayer Orobio. Había posición adelantada. Levantaba la banderola porque salía de la posición adelantada para buscar ese golpe de cabeza. Ya se reinicia con el tiro libre indirecto. El conjunto de Pereira la pierde. Está Jefferson Paz. Ahora juega con Alvieri Mayorga. Allí deja la marca de Ortiz, escapa, va a levantar línea de fondo, ojalá que se pueda, viene el centro elevado, no pudo impactar, le queda Walter Molina, está Mayer Orobio, pero se pelean todos, viene Jefferson Paz, remata, sobre el travesaño, pero Mayer Orobio, Kevin Yepes quería rematar el centro de Alvieri Mayorga, no hubo coordinación y tranquilidad, el pase le queda para Jefferson Paz, totalmente solo, remata de izquierda, pero sobre el travesaño y se salva el peleo de la tercera.
1: Y nuevamente era Alvieri Mayorga quien generaba el truco.
0: Allí está jugando Kevin Cacá, Mayer Orobio de media vuelta, remata, ese balón se va centímetros, centímetros del palo derecho en relación al arquero Gómez cuando estaba totalmente vencido.
1: Ahora, es la tercera oportunidad que Alvieri Mayorga prácticamente le pone la tranquilidad, pone la peligrosidad para ahí generar mayor fútbol en el área del equipo del Pelileo. Definitivamente, le cambió la cara a Alvieri Mayorga.
0: Allí saca largo el cancerbero Martín Gómez. Está recuperando Jefferson Paz. Se apoya atrás, se deja anticipar de Arana. Se escapa de la marca de Romario Carabelli. Viene el centro elevado. No hay quien rechace el esférico. Le queda nuevamente a Cusme. Allí se acomoda para tratar de colocar ese remate, pero totalmente desarticulado. No aprovecha esta ocasión que tuvo el conjunto de Pelileo. El marcador se mantiene 2-0 a favor del conjunto dueño de casa.
1: Le ha faltado puntería, le ha faltado un poco más de tranquilidad al Pelileo Sporting Club, porque hoy, si todas las oportunidades que generó llegaban a ser gol, otra historia para Baños Ciudad.
0: Se va a venir una variante en el conjunto de Pelileo, pero a esta altura del partido no entiendo para qué. Está jugando Alvieri Mayorga, se deja anticipar de la marca, había falta de Mayorga sobre Dylan Gaspar cuando se prepara el número 62 en el conjunto de Pelileo. Yanday Troya con el número 62. Troya va a ingresar al campo de juego. Vamos a ver por quién será la variante que determina el técnico Justillos del conjunto de Pelileo. Allá viene el pelotazo a territorio en el área de Baño Ciudad de Fuego. Allí está Justin Cuero con la marca de Vera. Trata de levantar el centro, impacta en la humanidad y se va a las manos del cancerbero Araña Quintero. Vamos a ver por quién es la variante, cuando ya también tiene que determinarse qué tiempo se va a jugar de adición a esta segunda etapa del partido. El pelotazo largo de la araña trataba de jugar con Alvieri Mayorga, muy exigido, se pierde fuera de campo. Lateral para el conjunto de Pelileo.
1: El 2 o el 5, Patricio.
3: Cusme, señor.
0: Sale con el número 6 entonces. Joao Cusme ingresa con el número 62, Troya. Yanday Troya ingresa con el número 62. Y 2 minutos me parece que adicionaron entonces. 2 minutos se indicó la pancarta de adición a este segundo tiempo. Por 2 minutos de ingresar el jugador, ¿qué puede hacer? Es la pregunta que siempre me hago. Cuando se está ganando es para quemar y demorar las acciones del partido. Pero cuando se está perdiendo, 2 minutos, ¿qué puede hacer el muchacho? Allí venía el pelotazo de Kevin Ortiz, pero no le comprendió la jugada. Anthony Quiñones, de ese balón se va tranquilamente a los pies a demorar las acciones unos segunditos, ganando la araña Quintero. Sabe que está ganando su equipo 2-0, poniéndole paños fríos también a este encuentro ya en la parte culminante del mismo. Está jugando con Kevin Canga. Allí está el capitán, transporta el esférico, levanta la cabeza, mira con quién jugar, viene a ras de piso, juega con Jefferson Paz. Allí viene el pelotazo ahora para Mayer Orobio en el área, trata de salir para jugar con quién, con Alvieri Mayorga. Allí está Alvieri Mayorga por el sector izquierdo con la marca de el jugador Troya, se apoya con Mayer, nuevamente Yagura con Jefferson Paz, el pelotazo venía, está rechazando ahora Dylan Gaspar, ese balón se va a perder fuera de campo. Lateral para Baño Ciudad de Fuego. A propósito, después de este partido, 17:30 se jugará el partido de la categoría sub-17 entre Baño Ciudad de Fuego y la representación del Globo. Allí está Walter Molina, abre el sector derecho para Vera con la número 70. Nuevamente se apoya con Molina, otra vez con Vera, trata de levantar el centro, gana la línea de fondo, así lo hace, viene el centro, Orobio no pudo conectar, está rechazando Troya, la recupera Romario Carabalí con falta, claro y evidente la falta de Carabalí, empujón claro sobre el jugador Ortiz. Es una falta, tiro libre que tiene a favor el conjunto de Perileo Sporting Club, que cae 2-0. El árbitro mira ya su reloj. Se adicionaron 2 minutos de este segundo tiempo. Está el balón dominado ahora por la gente del Perileo. Trata de jugar con Anthony Quiñones. Estuvo oportuno la cobertura de Kevin Yepes. Ahora está jugando Kevin Kangá cuando el árbitro determina la culminación. Termina. Concluye el partido acá en el estadio José Silva Romo. Victoria de Baños Ciudad de Fuego 2-0 sobre el Perileo Sporting Club. Un triunfo que deja un sabor agridulce. Alegría por la victoria y los 3 puntos, pero no hay tranquilidad por el desenvolvimiento del plantel. El primer tiempo, un equipo carente de ideas ofensivas. No hilvanó jugadas reales de peligro, salvo los primeros 6 minutos del partido. El plantel tendrá que seguir trabajando, buscando mejorar lo que es la parte ofensiva. El equipo de Ciudad de Fuego carece de elementos que generen el juego ofensivo. Adrián Mejía y Dufer Carabalí a momentos como que no coordinan, como que no tienen el espacio, la libertad para generar. Esto implica entonces que el técnico Cipriano Valentín tendrá que escoger uno de los dos que sea únicamente el que realice el juego de poder ofensivo. Kevin Cagán se destaca nítidamente, como siempre, por ser el hombre que pone la tranquilidad, que pone la pausa. Es el hombre de mejor visión, que se ubica de manera correcta. Trata de hacer jugar al equipo. El complemento de Molina a momentos, cierto es que se asocia. Es el hombre que levanta todos los tiros con balón parado. Pero requiere de un elemento que lo ayude para recuperar de manera inmediata el juego del conjunto de Ciudad de Fuego. La variante que generó Alvieri Mayorga le vino a dar salida, le vino a dar apertura por bandas, lo que no tenía en el primer tiempo. Ahora aprovechó este momento Alvieri Mayorga para tratar de generar el juego ofensivo por las bandas y lo aprovechó. Él convirtió el primer gol, generó el juego ofensivo por las bandas para levantar centros que fueron aprovechados por el jugador Orobio. Pero el equipo queda debiendo. Tiene que seguir mejorando, tiene que seguir buscando cambiar la estrategia, cambiar la manera de abrir un cerco defensivo, porque esto puede suceder. Equipos que vengan a defenderse, equipos que únicamente busquen el contragolpe. Y es allí donde debe buscar alternativas y variantes. Pero tiene que mirar a la banca. Si no tiene con qué, va a ser muy difícil y complicado. Gerson Rodríguez abandonó el campo. Fue en su lugar Mayer Orobio a ocupar su sitio. Kevin Yepes fue por el sector derecho. Pero el equipo tiene que ir mejorando. Esperemos que de a poquito. Porque eso es lo que realmente se necesita, ¿no? De que cada partido sea para mejorar, sea para buscar mecanismos que le permitan ir mejorando cada vez más en cada encuentro. Si se quiere llegar a buscar la clasificación a primera vez, el equipo tiene que mejorar ostensiblemente, buscar refuerzos en donde realmente lo necesita. Un zaguero central que le dé seguridad, que le dé tranquilidad. En unas 2 o 3 ocasiones Henry Kangá nos puso los pelos de punta. En un error que no pudo controlar el esférico. En otras 2 por salir jugando. Un volante que acompañe a Kevin Kangá en el corte. Un volante que tenga mejores y mayores ideas ofensivas. Un delantero que puede ser extremo para abrir la cancha, para abrir el campo de juego, para atacar por las bandas precisamente. Que el jugador Gerson Rodríguez hace lo que puede. Si no tiene abastecimiento, tiene que retroceder incluso a 3 cuartos del campo, a su propio campo incluso, para tratar de tener balón o por lo menos topar el esférico. Todo eso hay que ir cambiando, hay que ir mejorando. Son 5 partidos, victoria que se consigue, que es importante, los 3 puntos. El próximo encuentro será ante el Derin, acá en este mismo escenario, otro rival directo en este grupo, y habrá que esperar, ¿no? ¿Qué es lo que sucede con el resultado del próximo partido en el que Ciudad de Fuego requiere y necesita de los 3 puntos para continuar sumando y buscar la clasificación en esta etapa de grupos? Recordemos que clasifican los 2 primeros de cada grupo, clasifican a la fase de semifinal. Entonces, allí está la posibilidad de que el equipo vaya sumando. Estos 3 puntos son importantes. El próximo partido ante Derin va a ser igual de complicado e importante por los 3 puntos en disputa. Y con ello se estaría afianzando mucho más para buscar esa anhelada clasificación a fase de semifinal en el torneo provincial. Ha concluido el partido. Existe, de cierta manera, en el hincha la intranquilidad de no contar con un equipo que esté muy bien delineado, que sea fuerte, que esté estructurado y que le dé la tranquilidad y la seguridad de que va a tener la posibilidad de llegar lo más lejos en el torneo de la segunda categoría. Esperemos que con el transcurrir de las semanas, de los días, se pueda contar ya con otros jugadores que le vengan a dar mayor poder y fuerza defensiva y ofensiva. No esperemos a que el campeonato de Tungurahua termine para recién buscar incorporaciones. Señores dirigentes, en ustedes está la posibilidad de seguir reforzando al plantel. Cierto es que a lo mejor se va del presupuesto que ustedes tienen, pero es oportuno también buscar sumar en cada una de las líneas para que el equipo se consolide y se vaya estructurando de mejor manera. Así estamos también llegando a la finalización de la transmisión de Equipo Deportivo de La Voz del Santuario desde el Estadio José Silvaromo. No sin antes decirles mil gracias a todos ustedes por confiar en el trabajo que realiza todo el personal y equipo deportivo de La Voz del Santuario. Será hasta una próxima oportunidad. Muchas gracias. Buenas tardes.

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3: Una tarde, Jesús iba caminando. Estaba en la punta de su país, ya casi por salirse. Y en medio del camino, le preguntó a los apóstoles que estaban con él: ¿quién dice la gente que soy yo? ¿Qué dicen por ahí de mí? ¿Quién dice la gente que soy yo? Los apóstoles se extrañaron de la curiosidad de Jesús. En el fondo, habrán pensado que, como cualquiera de nosotros, a Jesús le interesaba saber qué pensaba la gente de él por curiosidad, por esa cosa que tenemos todos, ¿no? A todos nos gusta saber qué piensan de mí los demás. Bueno, la cuestión era que contestaron enseguida. Pudieron contestar porque parece que tenían los oídos bien alertas, ¿no? Cuando iban al mercado a comprar algo, cuando andaban por ahí, la gente rumoreaba y decía cosas acerca de Jesús. Y ellos enseguida dijeron: Jesús, sí, uno dice que sos parecido a ese Elías. Otro parecido a Juan el Bautista. Y en medio de los comentarios Jesús los miró de vuelta y les dijo: ¿y ustedes? ¿Quién dicen que soy yo? Ahí la cosa se puso difícil, porque es muy fácil hablar sobre lo que dicen los demás, pero a veces es difícil contar lo que uno siente, lo que a uno le pasa. Es más fácil hablar de otros, pero hablar de uno mismo. Se quedaron todos en silencio y solamente Pedro, el más cara dura de todos, pudo salir al frente a contestar algo. Este grupo de canciones tiene esta finalidad: que vos te puedas preguntar hoy quién es Jesús. O mejor dicho, que te imagines al maestro mirándote a los ojos y diciéndote: para vos, ¿quién soy yo? Para vos, ¿quién soy yo? No se puede contestar: Señor, hace tanto que voy a la parroquia, voy todos los domingos a misa, estoy en el seminario. No importa, aunque no fueras nunca a misa, aunque fueras un pecador, aunque fueras quien seas. No estamos hablando de lo que haces, sino de lo que sentís, de lo que sos. El Señor te está preguntando: ¿quién soy yo para vos? ¿Quién soy yo para vos? En medio de la prisa, la rutina, y entre tantas cosas urgentes que te apretan todos los días, uno a veces no tiene tiempo para cosas importantes. Este es un momento que te regalamos para que te hagas esa pregunta. Jesús, ¿quién eres tú?

Hace mucho tiempo escuché esta canción, realmente no sé quién es el autor. Pero a lo largo de los años siempre la recuerdo como una canción que me ayudó mucho a buscar a Jesús. Jesús en su palabra dice muchas veces quién es, muchas veces. Yo soy la luz del mundo, el que tenga oscuridad en su vida podrá ver conmigo. Yo soy el pan de vida, el que tenga hambre conmigo se podrá alimentar. Yo soy el agua viva y jamás tendrán sed. Yo soy la resurrección y la vida, y el que crea en mí no morirá jamás. Pero para escuchar las respuestas hay que hacerse las preguntas. Para escuchar las respuestas hay que hacerse las preguntas. Una vez en una calle cerca de mi casa, con aerosol habían pintado bien grande: Jesús es la respuesta. Y dije, qué bien, un grupo juvenil quiere evangelizar. Alguien con aerosol salió a hacer este graffiti: Jesús es la respuesta. A los pocos días pasé por el mismo lugar y alguien con otro aerosol de otro color había pintado debajo: ¿y cuál es la pregunta? ¿Cuál es la pregunta? Me dejó pensando, ¿no es cierto? Claro, si la gente no tiene tiempo de preguntarse, ¿para qué quiere la respuesta? Felices los que tienen espíritu de pobres, decía Jesús. Eso quiere decir felices los que tienen muchas dudas en su espíritu. Pobrecitos los sábelo todos, los que tienen todas las respuestas, los que ya no se preguntan nada y los que siempre tienen algo que decir y que opinar sobre las cosas. Felices los que tienen espíritu de pobre. Si la sabes, cántala conmigo.

los que tienen espíritu de pobres. Ellos van a obtener respuestas. Esos van a conocer a Dios. Esos van a poder descubrir quién es Jesús.

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1: Algo que a mí me puso al día fue entender cuando me llamaron a esto de la fe que me habían reclutado. Y esto que nací en un país que no tiene ejército, pero me habían reclutado para servir al Señor, para estar en la guerra. Ese día me dijeron: oye, Dios está de tu lado. Jesús es más que una buena respuesta a un estornudo. Bueno, en algunas partes, ¡ashu! Jesús. Dice. Como que bueno, será. Pero entendí que me metí en una guerra. Una guerra que es de verdad. Una guerra que San Pablo se atreve a decir en Efesios: esta batalla no es contra gente de carne y sangre. Va más allá. Pero aquí entra el secreto de que lo entiendas así, como guerra. Y más vale que lo entiendas ahora, antes de que lleguen los trancazos y digas: bueno, ¿en qué me metí? Eso es como meterse a un partido de fútbol allá en tu país o en tu zona, de los dos equipos del clásico, y que te presten entrando una camiseta del que tú no sabes cuál es y te pongan exactamente en la gradería contraria. Más bien que un hincha pasas a hacer un tiro al blanco. Y así es con Dios. Ese fue mi secreto. El primer versículo que yo aprendí fue Josué 1:9. No tengas miedo. Yo, el Señor, estaré contigo a donde quiera que vayas. No tengas miedo ni te acobardes. Esfuérzate y sé valiente. Yo, tu Señor, estaré contigo a donde vayas. Eso tómalo como algo muy bonito, o déjaselo a otros. Pero estamos en guerra. Y quiero acercarme a los de ustedes que saben que están en guerra, que se dieron cuenta que por meterse a seguir a Jesús, hay gente que se lo va a decir con la mano en la cintura: no, yo me metí en este lío, me encontré con Dios y ¡ah! ¿Cómo se pusieron las broncas? Dios por peseta, duras. Pero lo que vas descubriendo es que tenías una fuerza que no tenías antes. Te vas dando cuenta, miren, sin irme a más detalles. Por ejemplo, dice la palabra, hay toda una descripción de cómo es la armadura del cristiano. Voy a escribir una de las armas, el casco de la salvación. Es la primera. O sea, que te des cuenta, que sepas que te salvaron. Pero ¿cuándo has visto tú a un soldado, aunque sea en película, luchando solo con un casco? Tiene que tener un arma, ni modo que se vaya en paños menores, pero sí con un buen casco. Eso le pasa a muchos. Tienen su encuentro, les encanta lo que vivieron, pero no pasan de ahí. Se quedan con la emoción de inicio. Y con esta rola yo quisiera que nos atreviéramos a creerle a Dios, que le dio a Jesús el nombre sobre todos los nombres. Jesús. Cuando le iban a pesar: ¿quién es Jesús? Yo soy. Y los 50 como boliche, fra, al suelo. Y dice Jesús: ay, perdón, lo dije muy fuerte. Porque Él es. A los jóvenes, especialmente, chavos, la batalla es día a día. La estúpida pornografía los va a perseguir por arriba y por abajo. Chismes, todo más fácil, la vida más llevadera. Ya va a estar al rato la comida hasta premasticada si no te cuidas. ¿Bleh? Es hora de llamar a Jesús, pero en buen plan, en plan guerra. Yo sí quiero hacerlo y lo acostumbro a hacer. Oye, ya me metiste en esto, ahora me echas una mano. Pero tienes que entender que se trata de una batalla. Una batalla para llamar a Jesús.

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0: ¿Qué piden a la Iglesia de Dios?
1: La fe.
0: ¿Qué les da la fe?
1: La vida eterna.
0: La fe es algo que se recibe. Es un don del Espíritu de Dios. Y no es algo que viene por obra nuestra. Por eso la fe hay que cuidarla, alimentarla, hay que testimoniarla y también hay que celebrarla.

La ascensión de Jesús al cielo es la culminación de toda su vida y de su misión como enviado del Padre. Es también la revelación del misterio de la existencia cristiana. Jesús nos abre el camino hacia la resurrección y la vida. Pero antes, nos ha marcado el camino para que sigamos su tarea de anunciar el Evangelio a todos los pueblos. Para eso está con nosotros. A la luz de la ascensión, debemos asumir y llevar a cabo la misión cristiana de evangelizar y hacer discípulos de todos los pueblos. La vida cristiana es misión.

0: Jesús envía a sus apóstoles.
1: Por su parte, los 11 discípulos partieron para Galilea, al cerro donde Jesús los había citado. Cuando vieron a Jesús, se postraron ante él, aunque algunos todavía desconfiaban. Entonces Jesús, acercándose, les habló con estas palabras:
2: Todo poder se me ha dado en el cielo y en la tierra. Por eso, vayan y hagan que todos los pueblos sean mis discípulos.

0: Y continuó diciéndoles Jesús:
1: Bautícenlos en el nombre del Padre, y del Hijo, y del Espíritu Santo, y enséñenles a cumplir todo lo que yo les he encomendado. Yo estoy con ustedes todos los días hasta que se termine este mundo.
0: Evangelio según San Mateo, capítulo 28.

Esta conmemoración de los hechos de Dios por la palabra solo alcanza su sentido pleno cuando descubrimos cómo pervive en nosotros la obra de Dios.

0: El que invoque el nombre del Señor se salvará. Pero, ¿cómo invocarían al Señor sin antes haber creído en Él? ¿Y cómo creer en Él sin haberlo escuchado? ¿Y cómo lo escucharán si no hay quien predique? La fe nace de una predicación, y la predicación se arraiga en la palabra de Cristo.
1: Romanos capítulo 10, versículos 14 y 17.

Entre Pascua y Pentecostés se sitúa la ascensión. A los 40 días de la resurrección, cuando los testigos, los discípulos, estaban convencidos y preparados para hacerse cargo de la misión de Jesús, Jesús subió al cielo. El que había descendido del cielo para hacerse hombre, el Hijo del Hombre que se había rebajado a la condición de esclavo, muriendo como un malhechor, el que había bajado hasta los mismos infiernos, es ahora encumbrado a lo más alto del cielo, a la derecha del Padre. El Padre reconoce y aprueba la vida, las palabras y las obras del Hijo. La ascensión es la coronación y la plenitud de la vida y de la obra de Jesús. Sube quien antes ha bajado. Ahora es la hora de la Iglesia, cuerpo de Cristo, continuadora de su misión. Jesús desaparece ante la vista de sus discípulos, pero comienza una nueva forma de estar entre los suyos. No ha abandonado a su Iglesia, sino que permanece entre nosotros y nos comunica su misión, que es una misión de transformación personal, comunitaria y del mundo. Galileos, ¿qué hacen ahí plantados mirando al cielo? Escribe Lucas en el libro de los Hechos de los Apóstoles al iniciar su libro y referirse a la ascensión. En esta nueva realidad de espacio-tiempo que es la Iglesia, los discípulos no pueden quedarse extasiados, pasmados, esperando la vuelta del Señor, sino que deben ser testigos activos de su resurrección en el mundo. La ascensión es ausencia, pero Jesús promete una presencia duradera. Sepan que yo estoy con ustedes todos los días. La experiencia de la ascensión fue esencialmente una experiencia espiritual. La única prueba es una certeza de fe. Jesús está vivo, está en medio de nosotros. No hay ya un rostro único, una presencia localizada, circunscrita a un punto concreto de esta tierra nuestra. Lo mismo que Jesús no abandonó el seno del Padre cuando bajó del cielo y vivió en la tierra, tampoco no abandonó a los suyos cuando volvió a subir al cielo. Cuando todavía no habían sido redactados los cuatro evangelios, los apóstoles no predicaban con un libro en la mano. Decían lo que habían visto y oído de Jesús, es decir, testimoniaban, y por medio de ellos, el Espíritu de Jesús resucitado continuaba actuando. En esos años todo estaba por hacer. Guiados por el Espíritu, los primeros creyentes procuraban difundir la buena nueva de la salvación lo más lejos posible y en la forma más rápida posible. Años de alegría, de milagros y también de persecuciones y anhelos apostólicos. Desde hace 21 siglos, cada generación de cristianos sigue anunciando el mensaje de Jesús. Cada uno de nosotros tiene que escribir su página en el libro de los Hechos de los Testigos de Jesús. San Agustín dice: la Iglesia avanza firme y tranquila hasta el final de los tiempos, por el camino de su peregrinación, entre persecuciones del mundo y el consuelo de Dios. Vayan y hagan discípulos de todos los pueblos. Hemos de testimoniar que Jesús es el Señor. Jesús será nuestro Señor en la medida que nos entreguemos a Él, a su causa. Y cuando propiciemos su señorío en todas las cosas, en todos los pueblos, en todas las personas, liberándolos del señorío de los dioses de este mundo e insertándolos en el nuevo reino en que habite la justicia, la libertad, la verdad y el amor entre todos y para todos.

0: Conmemorar la obra de Dios y descubrirla en nosotros mismos no es cosa que podemos hacer como quien oye una radio sintonizada al azar. Lo que importa es sacar provecho de la palabra de Dios.
1: Como bajan la lluvia y la nieve de los cielos y no vuelven allá sin haber empapado y fecundado la tierra, dando la semilla para sembrar y el pan para comer, así será la palabra que salga de mi boca. No volverá a mí sin haber hecho lo que yo quería y haber llevado a cabo su misión.
0: Isaías capítulo 55, versículo

0: Galileos, ¿qué hacen ahí mirando al cielo? Volverá como lo han visto marcharse al cielo. Aleluya. Buenas noches, hermanos y hermanas. Bienvenidos y bienvenidas a esta celebración. Celebramos con gran alegría la fiesta solemne de la Ascensión del Señor. Jesús se fue, pero no para desentenderse de nosotros. Se fue para quedarse con nosotros bajo la acción del Espíritu Santo que Él nos prometió enviar. Pidamos hoy la asistencia del Espíritu Santo. Todo lo hacemos en el nombre del Padre, del Hijo y del Espíritu Santo.
1: Amén.
0: Hermanos y hermanas, que la gracia y la paz de Jesucristo estén con todos ustedes.
1: Y con tu espíritu.
0: Nos disponemos para celebrar esta Eucaristía, orando por todas las intenciones que han sido leídas y por las que hemos traído en nuestro corazón. Pedimos a Dios perdón por nuestras faltas, diciendo: yo confieso ante Dios Todopoderoso y ante ustedes, hermanos, que he pecado mucho de pensamiento, palabra, obra y omisión. Por mi gran culpa. Por eso ruego a Santa María, siempre Virgen, a los ángeles, a los santos y a ustedes, hermanos, que intercedan por mí ante Dios nuestro Señor. Dios, que es todopoderoso, tenga misericordia de nosotros, perdone nuestros pecados y nos lleve a la vida eterna.
1: Amén.